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0: Son las 3 de la madrugada y 6 minutos.
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0: las 5 de la madrugada y 4 minutos.
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0: Muy buenos días.
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0: Comenzamos semana y comienza el matinal más gamberro de las ondas, el matinal de Radio Fora Montanos. Último lunes del mes de septiembre, lunes 28.

y avanzamos en este otoño recién estrenado. 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

hoy tenemos concurso. Nos vamos a la cacería. Una comida para dos personas en Casar de Periero, en el restaurante La Cacería. Como siempre, 624-21-95-75. Mensajes a nuestro teléfono con tu nombre y desde dónde nos estás escribiendo. Una mañana de lunes de lo más entretenida, aquí en Radio Foramontanos Cantabria. Embárcate con nosotros. Vamos juntos a surcar las ondas. Yo soy María Jesús Izmaza. Y me propongo pasárnoslo de lo mejor. ¿Quién dijo que los lunes eran el peor día de la semana? Que no, que no. Comenzamos. ¿Me acompañas?

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9: Noticias de Radio Foramontanos Cantabria de este lunes 28 de septiembre del 2026. Cantabria comenzará hoy lunes 28 de septiembre la campaña de vacunación contra las infecciones respiratorias, gripe, COVID-19 y virus respiratorio sincital con la inmunización de las personas que se encuentran en centros sociosanitarios y que necesitan la protección con antelación. La Junta de Gobierno Local del Ayuntamiento de Santander ha aprobado la licitación del servicio para la implantación, mantenimiento y gestión de una nueva plataforma tecnológica integral destinada a modernizar el funcionamiento de la policía local por un importe de 399.530 euros y una duración inicial de 3 años con posibilidad de 2 prórrogas anuales. El Día de Campo reclama el respeto debido a la cultura campurriana. El concurso de carretas se fue para Salces, en campo desuso, con la reconstrucción de un cuartel de la Benemérita en tiempos de la posguerra. La Guardia Civil al extraperlista siempre le sigue la pista. Ampuero devolverá su esplendor a la portalada de la Torre de Espina. El Ayuntamiento, con una subvención de Cultura, acometerá una restauración de la estructura para frenar la degradación de este. La autovía entre Santander y Torrelavega, una pesadilla para 70.000 vehículos cada día. Varios tramos estrechados tras el paro de la obra del tercer carril hacen aún más peligroso el trazado. La vía, que suma una media de 200 siniestros anuales, debería estar ampliada para el verano del 2029. El Ayuntamiento de Santander sigue adelante con la residencia del 1 de mayo. Urbanismo prepara el pliego para la licitación por tercera vez del proyecto y calidad de dependencia construirá un centro de mayores justo al lado. La escalada del gasóleo asfixia a la pesca, al campo y al transporte. Los transportistas pagan casi 1.000 euros más por llenar el depósito y pescadores y ganaderos alertan de márgenes cada vez menores. En los deportes, hoy hablamos de atletismo. Cientos de atletas aceleran en la carrera Ponle Freno. La prueba se ha celebrado en el centro de la ciudad con salida y llegada a la Plaza Porticada de Santander.

En cuanto a la información del tiempo, cielos cubiertos, tendiendo a poco nuboso a últimas horas, con predominio de las nubes altas. Tormentas fuertes, ocasionalmente acompañadas de chubascos fuertes y granizo en la mitad oriental de la comunidad por la tarde. Temperaturas mínimas en ligero ascenso en la Cantabria del Ebro y en las zonas del noreste del litoral. Máximas en ligero descenso en la Cantabria del Ebro. Viento flojo del sur, siendo del norte en el litoral. Los termómetros alcanzarán temperaturas máximas de 24 grados en Cabezón de la Sal, Castro Urdiales y Torrelavega, 28 grados de máxima en Potes, 27 en Reynosa, 22 en San Vicente de la Barquera y en Santander el termómetro alcanzará los 23 grados de máxima. En cuanto a las temperaturas mínimas, 15 grados en Cabezón de la Sal, 16 en Castro Urdiales, 13 en Potes, 8 grados de mínima en Reynosa, 15 en San Vicente de la Barquera, 18 en Santander y en Torrelavega tendremos una temperatura mínima de 17 grados.

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2: El señor don Rafael Sánchez Quijano, viuda de doña Manuela Díaz Sánchez, falleció en Terán de Cabuérniga el día 27 de septiembre del 2026 a los 92 años de edad, habiendo recibido los santos sacramentos y la bendición apostólica. Sus hijos Modesto y Rafael, hijas políticas Gloria y Ana, nietos Nacho, Marcos, Álvaro y Pablo, bisnietos Martina y Marcos, hermanos, hermanos políticos, sobrinos, primos y demás familia, ruegan una oración por su alma y asistan al funeral de cuerpo presente, que por su eterno descanso se celebrará hoy lunes, día 28 a las 4 de la tarde en la iglesia parroquial de Santa Eulalia de Bustablado, siendo a continuación su inhumación en el cementerio de dicho pueblo, favores por los cuales quedarán agradecidos. La capilla ardiente está situada en el tanatorio de Carrejo, en la sala número 3.
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2: Buenos días, Adela, desde Los Corrales dice ahí que empezamos semana. Buenos días, Cabezón y entorno, a disfrutar. ¿Me vais a permitir?
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2: que empiece con este tema de los huellos. Me gusta Campo y es que hoy es día de resaca emocional.
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2: Toñi, de Herrera de Ibio, buenos días para todos los oyentes y locutores de Radio Fora Montanos. Que paséis todos un bonito lunes.
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2: Buenos días entre sol y sombra por una semana más. Os quiero. Buenos días, Delfi. Santos de Ruente, buenos días.
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8: Ay, Dios mío. Ayer vivimos un momento de lo más emocionante. Jaime del barrio de la Virgen nos dice: buenos días, Wikipedia. Jaime, estuviste viendo la retransmisión de IFOMO, ¿no? Felicidades a ti y a Edu por el excelente trabajo ayer en Reynosa. Hoy te voy a pedir esa canción que emociona y que deja sin Kleenex a IFOMO, el himno a campo. La verdad que para los que no lo hayáis visto, yo os invito a que entréis en cualquiera de las plataformas de retransmisión de IFOMO y recuperéis ese momento que se vivió ayer en Reynosa. Después de toda la incertidumbre de cómo iba a ser este día de campo peculiar, porque no había carretas por las calles, la gente demostró una vez más que la unión hace la fuerza y que campo es una tierra unida, que Cantabria es una tierra unida, porque ayer en Reynosa había gente de toda Cantabria, amigos de todas partes, y se agradeció. Justo delante de la tribuna llegó el pueblo de Requejo unido. Más de 300 personas desfilaron juntas y cantaron al unísono este himno a campo que tanto nos emocionó, con esas varas en alto, con esas panderetas en alto, levantando la voz y diciéndole a todo el mundo que campo merece la pena y que campo es una tierra unida que se crece ante las adversidades. Así que de verdad que me emocioné muchísimo, Jaime, me imagino que lo viste, y creo que es el momento que resume muy bien el día de ayer. Vamos a escuchar a Ali, el dúo Requejo, con esta petición de nuestro amigo Jaime del barrio de la Virgen.

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5: Muy buenos días, Eva Herrera de Ibio. Dice, pero qué guapa estabas ayer, viva Campo. Y muchas gracias, Eva. Nuestro amigo Carlitos el Diablillo, que dice, buenos días, capitana, por fin se acabaron las fiestas.
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5: Carlitos, lo que no se acaba es el critiqueo, ¿eh? ¿Has visto? Alborada Flamenca, que hacía mucho que no escuchábamos esta canción.
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Suena Pastora Soler, amigas. Suena. Y amigas y amigos. Hoy tenemos concurso, hoy nos vamos hasta la casería en Casar de Periedo. El premio, una comida para dos personas con menú de entre semana. Pero quiero que me sientas. Y os voy a decir una cosa, ¿eh? Está la comida en la casería rica, no, lo siguiente. No solo en las buenas. Mensajes al 624-21-9575. Con vuestro nombre y desde dónde nos estáis escribiendo.

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7: Buenos días, María G. Un lunes más escuchando para pasar la mañana entretenida. Un abrazo para los dos. Nuestra Tolana, buenos días, que me voy hasta Sevilla contigo. Buenos días, Aida de Viernoles. Buenos días, Ana de Ruilova. Y nuestra amiga Fina de Oreña, que está baila que te baila dándolo todo.

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4: Nuestro amigo Carlitos de Matamorosa, nuestro diablillo que... Decía él que ya era hora de que se acabaran las fiestas. La verdad que a él le ha tocado trabajar casi todo el tiempo. Se ha conectado esta mañana muy prontito y me pedía una canción que se titula Morena de mis sueños, de Alejandro del Sur, que yo la he escuchado y no, la cosa es que no me pone si se la dedica a alguien o no, o a quién. Pero bueno, escuchadla vosotros. A mí la verdad que me ha gustado mucho, ¿eh?

0: Bueno, pues una tarde en el pueblo que cundió mucho. Nos dice Carlitos, a ver si me toca la comida y se apunta alguna morena. Hombre, si se apunta la morena. Pues nada, participar 624-21-95-75. Nuestro amigo Antonio ya ha participado. Un mensaje con vuestro nombre y desde donde nos estáis escribiendo, que el premio de hoy es una pasada. Una comida para dos personas con menú de entre semana en La Casería, en Casar de Periedo, con nuestro amigo Jero y todo su equipo. De verdad que yo he estado en La Casería y me gustó muchísimo. Está todo buenísimo, de verdad, y el trato inmejorable. Así que participad. ¿Qué es lunes? ¿Qué es lunes? Y yo no sé si el cuerpo lo sabe o no, pero lunes es.
1: Son las 11 de la mañana y 4 minutos.
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0: Mami, solo es... Mario de Viernoles, buenos días, buena mañana para ti también.
14: 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Entonces, ¿pa' qué me...
0: Y sí que es verdad que hay canciones que están hechas con inteligencia artificial, pero oye, que también viene bien.
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0: Esta canción de Quevedo y Nueva Línea, yo sé que te gusta, Mario. Pues venga, para empezar la semana,

0: Vale.
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9: Buenos días, Mariaje. Buenos días a todos los oyentes.
10: Hola.
9: Un besito desde Reynosa.
10: Y de locutora.
9: Adiós. Adiós.
0: Bueno, qué ilusión nuestra mini locutora Eva y Beatriz de la Pinta, que hacía mucho que no la teníamos por aquí, pero claro, sus labores en el Ayuntamiento de Reynosa, pues claro, no la dejan estar todo lo que quisiera conectada a Radio Fora Montanos. Buen trabajo el que se ha hecho por parte de la concejalía en las fiestas de Reynosa, buen trabajo el que se ha hecho por parte del ayuntamiento y unas fiestas que nos dejan un muy buen sabor de boca. A Beatriz ya vemos que le han dejado la voz un tanto castigada. Eso sí, Eva, nuestra mini locutora, la tiene al 100%. Nuestra amiga Ruth, del barrio de La Virgen, nos pedía hoy esta canción, Te dejo Madrid, de Shakira. Y es que, claro, Shakira está en Madrid con esa gira de conciertos que va a hacer en la capital, con esa mega ciudad, mega estadio, mega todo que se ha montado ella allí. Así que vamos a escuchar este Te dejo Madrid y con el permiso de Ruth se lo vamos a dedicar a Eva, nuestra mini locutora, y a nuestra amiga Beatriz de la Pinta. Bea, para vosotras.

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1: Yo, y si tuviese voz, cantaría esta canción que vamos a escuchar ahora a continuación. Nuestro amigo Santos de Ruente nos escribía hace un ratito y nos decía: buenos días, pon una canción a mis amigas Las Brujillas y a mi amigo Rubén y a La Revolvedora. Ya pensé que no te ibas a acordar de mí, Santos. Por cierto, estuviste ayer en campo, que no te vi y no me escribiste. Las Brujillas, que ahora han aparecido por aquí hace nada, 5 minutitos escasos, que se dejaban ver con las escobas. Nos decían: buenos días para ti, Chispita, y para toda la gran familia de Radio Foramontanos. Las Brujillas Revoltosas estamos por aquí desde primera hora escuchando, pero es que el lunes, mira, que le hicieron complicado. Claro, me imagino que Las Brujillas las han enviado en misión especial a campo para que limpien con sus escobas todo Reynosa. Si es que no puede ser, es que no puede ser. Hoy es un lunes, muy lunes, que diríamos por aquí. De Mónica Naranjo, que yo sé que a Santos de Ruente le gusta mucho. Sobreviviré, y lo que os digo yo, si tuviese voz hoy, cantaría esta canción. Como no la tengo, la vamos a escuchar.
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1: Para Las Brujillas y para Rubén, para los amigos de Santos.
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5: Nuestra amiga de los corrales de Buena tiene ganas hoy de escuchar algo de... ¿cómo se dice esto? Hasa. Has.

0: tú.
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2: Que levante la mano quien se ha incorporado hoy después de las vacaciones.
5: Es una lata el trabajar.
2: Que yo sepa, hay dos por aquí. Santi, nuestro amigo desde la dura carretera.
5: Gracias.
2: Y nuestro amigo Antonio.
5: La vida pasa felizmente.
2: Es una lata el trabajar. No lo digo yo, lo dice Luis Aguilé.
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0: Son las 12 del mediodía y 2 minutos.
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13: Ya sabéis lo que me gusta a mí tener visita aquí en el estudio, en esta casita. Oye, yo soy como Bad Bunny, estoy en mi casita. Hemos tenido una visita que no podía ser más especial. Y probablemente el abrazo este que necesitaba yo en este día raro, que ya sabéis que a mí el día siguiente, el día de campo, me resulta un día un tanto extraño, un poco así agridulce, porque ya empieza el otoño oficialmente y estamos ya mirando hacia el invierno. Ha venido mi amigo Edu, de Aja Sonido de Torre la Vega, y me encantaría presentarosle a todo el mundo, porque de verdad os digo que no puede haber una persona más linda en el mundo. Es todo corazón, es una persona de esas que te abrazan y te abrazan bonito y te abrazan con esa fuerza, esos abrazos terapéuticos que se sienten. Pues yo quiero dedicarle hoy una canción y además os voy a decir una cosa. Esta va a ser la canción de Edu y mía de aquí hasta el infinito y más allá. Porque es un tío grande. Es un tío muy grande. Así que, Edu, para ti, porque hacemos equipo siempre. Porque me encanta que formes parte de mi vida. Y me encanta haberte conocido y que volvamos a vernos, claro que sí. Pero además me encanta caminar contigo y saber que a un botoncito de WhatsApp tú estás al otro lado. Así que esta canción es para ti y lo va a ser siempre. Porque la vida no solo es de los valientes, la vida es de la buena gente. Y Edu de eso gasta y mucho.

0: Y qué bonito es saludar, amigos. Buenos días, Edu, que yo sé que quieres saludar a la gente de Radio Foramontanos.
1: Hola, buenos días.
0: Qué grande
1: me
0: eres.
1: Un montón. Bueno, grande. No es que seamos muy grandes, porque estatura tenemos una estatura pequeña, pero bueno, siempre han dicho que el perfume bueno y el veneno bueno viene en frascos pequeños.
0: Efectivamente, y nosotros no nos tenemos que agachar para pasar por determinados sitios.
1: Eso es. Bueno, lo que has dicho me has hecho que se me empañen los ojos, ¿vale?
0: Pero eso es porque hace calor y se te empañan las gafas.
1: Sí, también puede ser. Lo que sí te puedo decir que eres una tía, vamos, bueno, sois. El equipo que tenéis ahí, yo creo que puede ser de lo mejorcito que hay, ¿eh?
0: Ay, de verdad, que me emocionas.
1: Porque, vamos. Que no. Más me he emocionado tú a mí, fíjate. Hasta se me traba la lengua.
0: Mira lo que nos dice por aquí nuestra amiga, las urjillas revoltosas. Nos dicen, Edu tiene un corazón grandísimo, así como su mujer y su hijo. Se merecen todo lo mejor hoy y siempre. Yo estoy completamente de acuerdo.
1: Sí, también la conocemos. Este año estuvimos viendo los fuegos artificiales juntos.
0: Sí, nos lo ha chivado.
1: Sí, una pasada también de persona, sí. No, de verdad que tenéis, si fuera cachondeo, tenéis un grupo y sois unas personas que, vamos, yo he estado contigo en un evento muy, muy, muy, y de verdad que no que dais lo que tienes, es que das más de lo que tienes.
0: Contigo es muy fácil, Edu, contigo es muy fácil, bueno. porque eres una persona que enseguida abraza y que te hace sentir en casa estés donde estés. Yo tengo un propósito contigo, Yo tengo un propósito.
1: Dime.
0: Yo tengo el propósito de que cada vez que sintonices el 107.4 o cada vez que le digas a tu Alexa, Alexa, ponme Radio Foramontanos, sonrías lo más grande cuando nos escuches.
1: Eso ya sabes tú que sí. Y es más, sin estar escuchándoos a vosotros, procuro siempre estar sonriendo.
0: Sí, señor, claro que sí. Claro que sí. Hay que ponerle al mal tiempo así buena cara que, y a la vida la mejor de las sonrisas.
1: Así que nada, voy a seguir, que está pasando la gente, me está viendo que estoy hablando solo y dirá, madre mía, este tío qué colgada tiene. Así que, oye, un abrazo muy fuerte para vuestro equipo y para toda la gente que nos está escuchando, ¿vale?
0: Te queremos muchísimo, Edu.
1: Y has dado con la canción, que además esa canción era con la que cerraba yo los años de pandemia, cuando sacaba el sonido a la calle, esa era la canción con la que yo cerraba las sesiones.
0: Pues este se va a convertir en nuestro himno. Le vamos a escuchar muchas veces, Edu.
1: Está hecho. Pues eso nada, os lo dicho, un abrazo muy fuerte para todos, ¿vale?
0: Otro para ti, te queremos muchísimo. Y gracias por estar siempre ahí.
1: Venga, un abrazo, chao.
0: Edu de Aja Sonido, un gran amigo de la radio.
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0: Y
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0: Aunque sea de rueda baja como yo, es un tío muy grande.
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10: Mientras suenan Andy y Lucas. Ganas de vivir, quiéreme. Historia viva de la música, ¿a que sí, Antonio?
11: Ahora
10: 942-702119. Que sí, que hay concurso.
11: Dejémonos.
10: Y cómo no va a haber llamadas habiendo concurso. 15 números que tengo yo aquí guardaditos.
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10: Y es que tenemos en juego una comida para dos personas con menú de entre semana, ojo, en la casería en Casar de Periedo, con nuestro amigo Jero y todo su equipo. Así que en 3, 2, 1 abro el teléfono. Y hoy que vamos un poco más tarde, llamadas Mega Express. Que tengo unos cuantos encarguitos por aquí que me han hecho. Abro teléfono en 3, 2, 1. Buenos días.
4: Buenos días, Aida de Viernoles.
10: Aida de Viernoles, la más rápida de las ondas.
4: La más rápida.
10: Eso es. Pues que tengas mucha suerte con este número uno.
4: Muchas gracias. Felicidades a mi bebé que se cumple. Adiós.
10: ¿Felicidades a quién? Aida. Creo que me ha dicho Imanol. Buenos días.
5: Otros buenos días para ti, mi capitana.
10: Otros buenos días, Javier de Cabrojo. Buenos días, ¿qué tal?
5: Bueno, pues habíamos de caminar un poco y bien, corriendo para casa para con vosotros.
10: Muchísimas gracias. Número dos para ti.
5: Muchas gracias, que te den un buen día.
10: Un abrazo. Otro para ti. Nos escribe ahora Aida y dice, perdón que colgué a toda leche, porque como era así rápido. Buenos días.
7: Buenos días.
10: ¿Con quién hablo?
7: Con Estela de Villapresente.
10: Con Estela de Villapresente, con el número 3 de hoy.
7: Muy bien,
10: que
7: muchas
10: tengas
7: gracias.
10: Mucha suerte.
7: Gracias, hasta luego.
10: Adiós. Buenos días.
8: Buenos días.
10: ¿Con quién hablo?
8: Con Belén de Domañanes.
10: Oh, mi vecina Belén de Domañanes.
8: Bueno,
10: Belén de Domañanes, número 4 para ti.
8: Gracias.
10: Mucha suerte. Hola.
9: Hola, buenos días.
10: Ramos de Lloredo, buenos días.
9: Sí, buenos días.
10: Número 5 para ti.
9: Vale, muchas gracias.
10: Que tenga suerte.
9: Vale,
10: adiós. La flor más hermosa que pude tener. Buenos días.
13: Buenos días.
10: ¿Con quién hablo? Ay, con Bea.
13: Ramona.
10: Ramona, es verdad. Te he confundido con otra persona. Ay, te
13: veo. No pasa nada.
10: Es que se os parece la voz. Ramona de Torrelavega y Viernoles.
13: Muy bien, ¿ves cómo me tienes pichada?
10: Has visto. Pues número 6 para ti.
13: Vale, pues
10: que tengas mucha suerte.
13: Buen día para todos.
10: Igualmente.
13: Adiós.
10: Buenos días.
14: Muy buenos días para ti también.
10: ¿Con quién hablo?
14: Con Eugenia de San Vicente de la Barquera.
10: Eugenia de San Vicente. Número 7 que te voy a dar y que disfrutes mucho de este lunes.
14: Igualmente, muchas gracias.
10: Un abrazo enorme.
14: Otro para ti también. Adiós.
10: Adiós. Dame tu falso calor. Buenos días.
15: Hola, buenos días.
10: ¿Con Jesús de Virgen de la Peña?
15: No.
10: No.
15: Ay. Cerquita, cerquita.
10: Jorge de Ibio.
15: Eso sí.
10: Eso sí. Oye, que ayer estuve con tu compi, ¿eh?
15: Mándale para acá ya, que ya le vale.
10: Está sano y salvo. Número 8 para ti, Jorge.
15: Muchas gracias.
10: Un abrazo enorme.
15: Adiós.
10: Número 9, ¿quién se lo lleva hoy?
16: Para mí.
10: Cándida Llano.
16: Hola.
10: Pues número 9 para ti.
16: Muy bien, muchas gracias.
10: Un abrazo enorme con esa sonrisa de lunes que tienes.
16: Sí, sí, lo que no falte.
10: Eso es. Un abrazo. Qué alegría tiene Candy los lunes también, ¿eh? Buenos días.
17: Buenos días.
10: ¿Con quién hablo?
17: Paco de Udías.
10: Con Paco de Udías, claro, y se te contagia a ti la alegría de Candy. Sí, sí, señor. Número 10 para ti.
17: Vale, gracias.
10: Un abrazo.
17: Hasta luego.
10: Muy buenos días.
18: Hola, buenos días.
10: ¿Con quién hablo?
18: Con Begoña, desde Los Corrales.
10: Begoña, desde Los Corrales, de Huelna, sí, señor. Uh-huh. Número 11.
18: Muy bien, muchas gracias.
10: Muchísima suerte. Un abrazo.
18: Hasta luego, adiós.
10: Buenos días.
19: Buenos días.
10: ¿Con quién hablo?
19: Olga.
10: Olga de
19: Viernoles.
10: De Viernoles. Ah, es que yo quería que lo dijeras.
20: que no me conocía.
10: Pero cómo no. Olga de Viérnoles, que tengas mucha suerte con el número 12.
20: Muchas gracias.
10: Un beso enorme.
20: Un beso para ti.
10: Adiós. Buenos días.
21: Hola, buenos días.
10: ¿Con quién hablo?
21: Eva de Herrera.
10: Eva, hoy mi amiga Eva de Herrera. Oye, ¿eres rubia o morena, Eva? Cuéntanoslo.
21: Morena, pero teñida.
10: No importa, eres morena, así que te puedes poner a la lista. Si le toca al diablillo la comida, pues te pones a la lista de las morenas.
21: Soy morena.
10: Número 13 para ti.
21: Vale, gracias.
10: Suerte.

0: A ver quién se lleva el número 14. Buenos días.
1: Buenos días.
0: ¿Con quién hablo?
1: Con tu rey.
0: ¡Ay, mi rey, Nando! Que ayer hemos estado juntos.
1: Sí, pero hoy estamos un poco abandonados. No te da la vida.
0: No me da la vida, de verdad que no me da la vida hoy, ¿eh? Entre eso y que de repente parece que me he relajado y la voz la tengo así como agotada, pero bueno, no pasa nada, bueno, ¿eh? Esto es momentáneo para hoy. Esperemos. Número 14.
1: Muy bien, muchas gracias.
0: Un abrazo, que tengas mucha suerte.
1: Adiós.
0: Y me queda solo el número 15. La niña bonita.

0: Muy buenos días.
1: Buenos días.
0: ¿Con quién hablo?
1: Con Santos de Ruente.
0: El revolvedor. Oye, ¿dónde estabas ayer?
1: Ayer en San Vicente de la Barquera.
0: Ah, es verdad que tenías un eventito allí. Oye, pues que te eché yo en falta. Sí, porque digo, me va a pisar un caballo y no está Santos de Ruente aquí con las tiritas y el botiquín. ¿Qué tal todo?
1: Muy bien.
0: Oye, número 15 para ti. Por cierto, que sepas que está por ahí, por aquí por la zona, tu amigo Rubén, ¿eh?
1: Ah, vale.
0: Ah, sí, sí.
1: Pues mira que suba Ruente.
0: Que suba Ruente. Que yo creo que nos estará escuchando, Rubén, que subas a Ruente, ha dicho Santos. Santos de Ruente, número 15 para ti, que tengas muchísima suerte.
1: Muy bien, gracias.
0: Un beso enorme.
1: Igualmente.
0: Se acabaron las llamadas. Pero todavía podéis participar a través de nuestro WhatsApp 624-2195-75. Hasta la una del mediodía, ni un minuto más, ni un minuto menos, no me hagáis trampa. Que todos los días me queréis hacer trampas. 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

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En la pizzería Larcheto, en Cabezón de la Sal, buscan camarero, camarera, repartidor o repartidora. 30 horas semanales, 6 días a la semana, en horario de 7 de la tarde a 12 de la noche. En la zona de Comillas se necesita auxiliar o técnico en personas en situación de dependencia o gente con ganas de aprender para trabajar en ayuda a domicilio, cubriendo bajas, vacaciones, días de asuntos propios, etc. Se busca friegaplatos para restaurante en San Vicente de la Barquera. Se busca personal para limpieza, envasado y empaquetado en la confitería Mil Hojas, en Cabezón de la Sal. Se vende coche clásico Renault 5 GTL, color blanco y negro con bastantes extras, ideal para acabar de restaurar. Se vende Renault Express 1.9 diésel acristalada de 5 plazas y económica. Se venden cascos articulados de moto tallas XS y S, color negro, marca LS2, sin usar y con intercomunicador integrado. Se venden juntos o por separado. Se necesita chofer para tractor con cuba. Se necesita chofer para camión de 3 ejes. Se traspasaba restaurante en Cabezón de la Sal por jubilación, en pleno funcionamiento. Se vende garaje de 36 metros cuadrados en El Concejero, en Cabezón de la Sal, cerrado, con preinstalación de desagüe y eléctrica, baldosas y pared en yeso, con posibilidad de hacer vivienda. El precio, 30.000 euros. Se venden tomates azul y perón en los corrales de Buena, a 5 euros el kilo. Se vende cama articulada con mando a distancia y barras de ayuda. Se necesita camarero o camarera para todo el año en Café Bar de Pechón.

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5: Pues a eso salimos ayer. 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
6: A ti te va.
4: A ti te va la parranda. 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
5: Y es que, ¿qué le vamos a hacer? Nos gusta la parranda, nos gusta la fiesta. Y aquí en Radio Foramontanos también.
4: A ti te va la bachata, te va el karaoke, te va la charanga.
5: Nos va el karaoke.

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en Río de Janeiro. Son las 8 de la mañana y 7 minutos. ¿Que por qué digo esto? Que no me he vuelto loca, ¿no? Que podría ser, ¿eh? Pero es que tenemos a nuestra amiga Ana, que hoy nos está escuchando desde Río de Janeiro. Así que a las 8 de la mañana y 8 minutos allí, la vamos a poner a bailar.

Un día de estos que nuestra amiga Ana venga por aquí, la vamos a invitar a que nos cuente cómo es su vida viajera. Que no tiene desperdicio.

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0: Una del mediodía y 13 minutos.
1: Si me acusan de no haber tenido la fe para darte todo.
0: Y yo tengo ya curiosidad por saber quién se gana el premio de hoy. Esa comida para dos personas con menú de entre semana en La Casería, en Casar de Periedo.
1: Que yo solo soy.
0: Abrimos augeweb.com, nuestro generador de números aleatorios.
1: Y de darte calor, culpable por haber esperado tu amor.
0: Desde el 1 hasta el 83, número de participantes.
1: Culpable de haberte perdido.
0: Y que redoblen los tambores.
1: Y si juzgan que no.
0: Número 53.
1: Habrá de honor, si te dicen que nunca he sabido volver cada vez.
0: Número 53, que corresponde a
1: que la excusa fue haberme perdido.
0: Celso de San Vicente de la Barquera.
1: Si me acusan, mi amor, hoy te digo que yo solo soy.
0: Celso de San Vicente de la Barquera, enhorabuena. Acabas de ganar esa comida para dos personas con menú de entre semana en el restaurante La Casería en Casar de Periedo. Envíame tu nombre, apellidos y número de carnet de identidad.

dice Carlitos, cachis, con la lista que había. Y dice Pepa de Lloredo, ¿y yo el 52? Pues no, ha sido el 53, Celso de San Vicente de la Barquera, enhorabuena.

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0: Bien prontito por la mañana nos escribía nuestra amiga Aida de Viernoles para pedirnos una canción muy especial, de Humberto Tocci, Ti Amo. Nos la pedía para poner a partir de las 12 porque quien la tiene que recibir pues no podía estar primero. Y Manol, hoy es tu cumpleaños y Aida te quiere felicitar con esta preciosa canción, así que atento, ¿eh?

0: Pues muy poquito que añadir, ¿eh? Después de escuchar esta canción. Y Manol, de parte de todo el equipo y de toda la gran familia de Radio Foramontanos, feliz cumpleaños, claro que sí.
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4: Vaya lío que tienen hoy las brujillas revoltosas. Y como ellas no han hecho petición, yo les voy a dedicar esta canción. Esta que le gusta también a Santos de Ruente, ¿eh? De Mecano, una rosa es una rosa.

0: nuestro amigo Coque desde Santander. Buenos días, feliz lunes para todos los oyentes de Radio Foramontanos y trabajadores. Feliz Navidad y próspero Año Nuevo, por si llego tarde a decirlo como hoy, y si es que te has conectado un poquito tarde, pero bueno, no pasa nada, más vale tarde que nunca, Coque. Seguimos casi las 2 menos 20.
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Nos asomamos a nuestra agenda cultural de hoy, lunes 28 de septiembre del 2026. 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

El día 22 de octubre, apúntate la fecha, jueves 22 de octubre, la Brigada de la Policía Nacional se instalará en la Casa de la Cultura del Conde San Diego en Cabezón de la Sal para la realización y actualización del documento nacional de identidad o del pasaporte. El horario de atención al público, el de siempre, de 9 de la mañana a 1 menos cuarto del mediodía. Y ya sabes que para este servicio necesitas pedir cita. 942-700-51. Y se nos plantea para el día 23 de octubre una excursión al Palacio de Exposiciones de Santander de la mano del Ayuntamiento de Cabezón de la Sal. Y es que se celebra la Feria de los Mayores Cantabria 2026. Inscripciones desde mañana, día 29, hasta el día 9 de octubre en la Casa de la Cultura Conde San Diego, de 10 de la mañana

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fijaros, en Helguera se celebra la Panoja el sábado 10 de octubre. Que un día no soy corrida. Y en las casucas tenemos... Bueno, aquí os voy a proponer un reto, ¿eh? Porque llega la cuarta marcha solidaria contra el cáncer infantil a favor de la Asociación Amara Cantabria. Va a ser el día 11 de octubre, a partir de las 12 del mediodía, con un recorrido circular de 7 kilómetros, con salida y llegada en el barrio de Las Casucas, aquí en Cabezón de la Sal. El precio de la inscripción son 10 euros, incluye dorsal, habituallamiento y comida. Y ojo, habrá camisetas para los 400 primeros inscritos. Yo voy a ver si llego a tiempo. Y si no puedes estar y quieres colaborar, 5 euros el dorsal solidario. Fecha límite para inscribirte el día 9 de octubre, así que por favor, vamos a teñir de solidaridad toda Cantabria a través de esta cuarta marcha solidaria contra el cáncer infantil en Las Casucas, en Cabezón de la Sal. Y este mismo fin de semana, 2 y 3 de octubre, se celebra Nuestra Señora del Rosario en Tielbe. Y te voy a proponer un plan diferente para el día 15 de octubre.

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Pues sí, un concierto único que yo espero no perderme. Y lo que no os podéis perder es lo que va a pasar este fin de semana en el Espacio Escénico Santiago Galás. Ya podéis retirar vuestras entradas gratuitas en la Casa de la Cultura Conde San Diego, en Cabezón de la Sal. Ojo, entradas hasta completar aforo.

0: Y es que este próximo sábado, día 3 de octubre, a las 8 de la tarde, llega El Principito. Un viaje que siempre deja huella. Un espectáculo teatral que no te puedes perder. Corre a buscar tu entrada porque te vas a quedar sin ella. Y el sábado 3 de octubre tenemos fiestas de la Virgen del Rosario en Lloredo de Rudagüera. Como te digo, será el sábado 3 de octubre, que empezará a las 12 del mediodía con un pequeño lunch acompañado de pito y tambor, degustación de paella, hinchables, barbacoa, Nacho Barquín, que ya empezará amenizando la barbacoa y acabando la fiesta hasta que el cuerpo aguante. Y donde siguen de fiesta es en Puente San Miguel. Nuestros amigos de Puente San Miguel siguen dándolo todo, celebrando San Miguel.
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0: Y nos cuenta al oído nuestra amiga Delfi que llegan las fiestas de Nuestra Señora del Rosario a San Pedro del Romeral. Sábado 3 de octubre y domingo 4.

y Reynosa se viste de cuento. Llega la 10ª edición de La Noche Encuentada, de la mano del grupo de danza San Sebastián de Reynosa, el sábado 10 de octubre, las calles de Reynosa se convierten en el mejor de los escenarios para que disfrutemos en familia. Todo esto y mucho más en la, en la agenda cultural de Radio Foramontanos, la agenda cultural del matinal de la mano de Prones. Y luego no digas que no te avisé, ¿eh? 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
4: Se me queda una cosa pendiente, Javier de Cabrojo, que mañana, sin falta, voy a hacer. Pero es que se nos ha echado el tiempo encima. No me preguntes cómo ha sido. En una mañana que yo pensé que se me iba a hacer larga porque era lunes después del día de campo. Y que no me he dado cuenta cuándo ha pasado. Esto es lo que pasa aquí en Radio Foramontanos.

0: un chute de adrenalina.
1: Okay. Hay una sensación rara en tu cuerpo. Sientes que pierdes el control.
0: En este lunes.
1: Jennifer López.
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0: Mañana mismo sitio, misma hora. Contando los días que quedan para terminar el mes de septiembre.
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0: Y ya sabéis que hay que ponerle al mal tiempo buena cara y a la vida la mejor de las sonrisas. Porque lo mejor está por llegar. Y fijaros, en octubre llega el Pilar.
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0: Un día más, gracias por acompañarnos. Gracias por elegirnos. Desde el 107.4. Desde las www.foramontanos.fm. 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Incluso en Río de Janeiro. 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Y ojo, que si tú, Alexa, le dices, Alexa, ponme Radio Foramontanos, te lo pone. Un verdadero placer empezar la semana juntos. Yo soy María Jesse Imaza y mañana a las 10 de la mañana, como un clavito, que estoy aquí.
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0: Hasta mañana, grumetes, buen viento y buena mar.

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4: Noticias de Radio Foromontanos Cantabria de este lunes 28 de septiembre del 2026. Cantabria comenzará hoy lunes 28 de septiembre la campaña de vacunación contra las infecciones respiratorias, gripe, COVID-19, con la inmunización de las personas que se encuentran en centros sociosanitarios y que necesitan la protección con antelación. La Junta de Gobierno Local del Ayuntamiento de Santander ha aprobado la licitación del servicio para la implantación, mantenimiento y gestión de una nueva plataforma tecnológica integral destinada a modernizar el funcionamiento de la policía local por un importe de 399.530 euros y una duración inicial de 3 años con posibilidad de 2 prórrogas anuales. El Día de Campo reclama el respeto debido a la cultura campurriana. El concurso de carretas se fue para Salces, en campo desuso, con la reconstrucción de un cuartel de la Benemérita en tiempos de la posguerra. La Guardia Civil al extraperlista siempre le sigue la pista. Ampuero devolverá su esplendor a la portalada de la Torre de Espina. El Ayuntamiento, con una subvención de Cultura, acometerá una restauración de la estructura para frenar la degradación de este. La autovía entre Santander y Torrelavega, una pesadilla para 70.000 vehículos cada día. Varios tramos estrechados tras el paro de la obra del tercer carril hacen aún más peligroso el trazado. La vía, que suma una media de 200 siniestros anuales, debería estar ampliada para el verano del 2029. El Ayuntamiento de Santander sigue adelante con la residencia del 1 de mayo. Urbanismo prepara el pliego para la licitación por tercera vez del proyecto y calidad de dependencia construirá un centro de mayores justo al lado. La escalada del gasóleo asfixia a la pesca, al campo y al transporte. Los transportistas pagan casi 1.000 euros más por llenar el depósito y pescadores y ganaderos alertan de márgenes cada vez menores.
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4: El señor don Rafael Sánchez Quijano, viuda de doña Manuela Díaz Sánchez, falleció en Terán de Cabuérniga el día 27 de septiembre del 2026 a los 92 años de edad, habiendo recibido los santos sacramentos y la bendición apostólica. Sus hijos Modesto y Rafael, hijas políticas Gloria y Ana, nietos Nacho, Marcos, Álvaro y Pablo, bisnietos Martina y Marcos, hermanos, hermanos políticos, sobrinos, primos y demás familia, ruegan una oración por su alma y asistan al funeral de cuerpo presente, que por su eterno descanso se celebrará hoy lunes, día 28 a las 4 de la tarde, en la iglesia parroquial de Santa Eulalia de Bustablado. siendo a continuación su inhumación en el cementerio de dicho pueblo, favores por los cuales quedarán agradecidos. La capilla ardiente está situada en el tanatorio de Carrejo, en la sala número 3.
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6: Noticias de Radio Foramontanos Cantabria de este lunes 28 de septiembre del 2026. Cantabria comenzará hoy lunes 28 de septiembre la campaña de vacunación contra las infecciones respiratorias, gripe, COVID-19, con la inmunización de las personas que se encuentran en centros sociosanitarios y que necesitan la protección con antelación. La Junta de Gobierno Local del Ayuntamiento de Santander ha aprobado la licitación del servicio para la implantación, mantenimiento y gestión de una nueva plataforma tecnológica integral destinada a modernizar el funcionamiento de la policía local por un importe de 399.530 euros y una duración inicial de 3 años con posibilidad de 2 prórrogas anuales. El Día de Campo reclama el respeto debido a la cultura campurriana. El concurso de carretas se fue para Salces, en campo desuso, con la reconstrucción de un cuartel de la Benemérita en tiempos de la posguerra. La Guardia Civil al extraperlista siempre le sigue la pista. Ampuero devolverá su esplendor a la portalada de la Torre de Espina. El Ayuntamiento, con una subvención de Cultura, acometerá una restauración de la estructura para frenar la degradación de este. La autovía entre Santander y Torrelavega, una pesadilla para 70.000 vehículos cada día. Varios tramos estrechados tras el paro de la obra del tercer carril hacen aún más peligroso el trazado. La vía, que suma una media de 200 siniestros anuales, debería estar ampliada para el verano del 2029. El Ayuntamiento de Santander sigue adelante con la residencia del 1 de mayo. Urbanismo prepara el pliego para la licitación por tercera vez del proyecto y calidad de dependencia construirá un centro de mayores justo al lado. La escalada del gasóleo asfixia a la pesca, al campo y al transporte. Los transportistas pagan casi 1.000 euros más por llenar el depósito y pescadores y ganaderos alertan de márgenes cada vez menores.
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0: Hola amigos, muy buenas tardes. Saludos de Nacho Barquín. Bienvenidos a la cita con el deporte. Comenzamos semana, estamos en otoño, estamos acabando el mes de septiembre. Hoy concretamente el lunes 28 de septiembre, víspera de San Miguel. Mañana, como es un día grande, importante de fiestas en Cantabria, no tenemos programa deportivo porque mañana estaremos todo el día en el Prao Socollo, entre Puente Aranza y Cosío. Estaremos en esa tradicional feria, una de las más multitudinarias de Cantabria que se celebran a lo largo del año. Mañana es San Miguel, San Gabriel también, San Rafael, así que estaremos ausentes de las ondas porque nuestro trabajo nos va a llevar desde primeras horas de la mañana y hasta la tarde-noche a Rionanza, concretamente a la Feria de San Miguel, que no va a tener vacas, pero sí vamos a tener el resto de razas, vamos a tener ganado caballar, ovino, caprino y todo lo que puedas imaginar, menos el vacuno para mañana en la Feria de San Miguel. Mañana no hay programa, hoy sí, hoy es lunes 28 de septiembre, día de otoño, con buen tiempo en la zona occidental, aquí en la Villa de Cabezón de la Sal, buen tiempo en general en toda Cantabria, sin lluvia y con temperatura alta. Hemos tenido hasta 24, 25 grados, ahora mismo ya tenemos 20 grados aquí en Cabezón de la Sal a las 8 de la tarde y 2 minutos. Vamos a repasar el mundo del fútbol, lo que ocurrió a nuestros equipos de Cantabria y de la zona en una jornada mala, donde solo ganó España. Ganaba el sábado en Wembley a Inglaterra 2-3, remontando, después de ir perdiendo 2-1. Remontaron en la segunda parte España, que demostró por qué es la campeona del mundo, ganando a la tercera del ranking mundial, a la potente selección de Inglaterra. 2-3 ganó España, que juega mañana de nuevo, ahora en la Cartuja, en Sevilla. Van a jugar el partido ante la selección de Modric, a la selección de Croacia, que en el primer partido del grupo ganaba a la República Checa 1-2. España también ganó, así que se enfrentan las dos líderes de momento del grupo A. Grupo A, donde están las mejores selecciones de la Nation League. El grupo de España, las dos que ganaron el sábado, se enfrentan mañana. También ha habido partidos estos días. Bélgica ganó en Italia 0-2. Francia ganó a Turquía, la selección que entrena ahora Zinedine Zidane. Grecia dio la gran sorpresa ayer ganando a Alemania 0-1. Portugal ganó a Noruega 1-2. Países Bajos a Serbia 1-2 y Dinamarca ganó 2-0 a Gales. Hoy hay partidos también de la Nation League de las cuatro categorías. España, como sabéis, está en la primera categoría, la máxima de la Nation League. Pero la noticia buena de fútbol ha sido que España ha ganado el Mundial Sub-20 femenino celebrado en Polonia. España, con una cántabra de Castro, Daniela Gote del Athletic de Bilbao, ganaba ayer a penaltis a Corea del Norte 0-0 en el tiempo reglamentario, en el tiempo añadido, y a penaltis ganó 4-3 a la selección de Corea del Norte. España consigue un nuevo campeonato del mundo de fútbol, en esta ocasión el sub-20 femenino. Pero ha habido mucho más deporte. Aparte de fútbol, como decíamos, donde solo ganó España, hubo 4 empates, los 2 de la segunda regional, los derbis. El sábado empataban a 2 Olimpia y Valle Levaniego, y ayer empataban a 0 el Galas y el Comillas. El otro equipo de segunda regional, el Valdáliga B, perdía 4-1 ante el Polanco B. Más empates tuvimos, recordamos, el empate a 3 de la Gimnástica en el Requesón ante el Oviedo Vetusta, partido loco que terminó con empate a 3. Y lo demás fueron derrotas. Recordamos que perdía el Rayo Cantabria 2-1 ante el Llanera. El Rayo Cantabria pasa a ser el colista del grupo primero de Segunda Federación. El Escudo perdía 2-1 con el Colindres. El Valdáliga ayer por la mañana caía 3-2 ante 7 Villas. Perdía el Deva por la mínima 1-0 ante el Marina de Cudello. Como digo, el Valdáliga B perdía por 4-1 ante el Polanco B, y el empate que nos faltaba de contar, el de Racing Féminas A, que se considera buen resultado porque visitaban las líderes, el Real Oviedo, y al final el partido terminó empate a uno. Hoy escucharemos la rueda de prensa de Luis de la Fuente, el seleccionador nacional. También tenemos a Mario Gutiérrez Tagle, técnico de la gimnástica, y después ya los protagonistas de la comarca. Vamos a tener a Borti, el jugador barquereño del equipo azul celeste, del barquereño que perdía en casa su segundo partido consecutivo, derrotado en casa por el Bezana, el líder, por 0-2, un Bezana que sigue como líder de la tercera federación. Vamos a tener también a Adri, que marcaba el tanto del escudo, que no sirvió para puntuar ante el Colindres, perdiendo 2-1. También vamos a escuchar a el jugador Luis Antonio Cadavieco, del Valdáliga, que caían ayer 3-2 en un partido con goles en Castillo Siete Villas, ante el Siete Villas. Escucharemos también a Javito, jugador del Deva, que perdían ante el colista Marina de Cudello por 1-0. Además, también tenemos a protagonista de segunda regional del Olimpia hoy, Sergio Lavín, nuevo fichaje este año del equipo. Además, del Valle Lebaniego, el portero Víctor. Tenemos del Valdáliga B el jugador Abel, que regresa al fútbol donde estuvo ya años en el equipo A del Valdáliga. También tenemos del Galas al joven Ibai, y del Comillas hoy nos va a acompañar el veterano Nano, que regresa al fútbol en esta ocasión vistiendo la camiseta del Comillas. Estos son todos los protagonistas en el mundo del fútbol, y como he dicho, la gran noticia de fútbol femenino fue ese campeonato del mundo, pero la gran noticia para nuestro deporte en Cantabria ha sido el Mundial Campeona del Mundo de Kickboxing Junior en Kid Light menor de 50 kilos de Chiara Ferrari da Cunha, que es alumna, discípula de Esteban de Quintana, de la Escuela de Quintana de Kickboxing, ha logrado con la selección española ser campeona del mundo, ganando todos los combates, 5, a Polonia, a Portugal, a Gran Bretaña, a Grecia y a Hungría en la final. La selección española de kickboxing Waco Junior, que acudía con muchos representantes, se ha traído de Gesolo en Italia nada más y nada menos que 26 medallas, 6 oros y platas y bronces, 14 bronces y el resto platas. Los oros, doble campeona del mundo, Xenia Martínez. Además, Alexia Martínez, también Andrea Martínez y Chiara Ferrari. Y Unai García, el chico que conseguía ser campeón del mundo. Las platas de Adriana Rodríguez, de Alicia Chamorro, Sara Ouraichi, Iker García, Daniela Jurado y también Sayel Octavio. Y los bronces, 14 en total, para Alice Moreno, Lucas Benavén, Alejandro Godoy, Eric Betancor, Gorka Moreno, Adriana Rodríguez, Daniel Blanco, Aurora Acosta, Daniela Jurado, que consiguió 2 medallas, una plata y un bronce, Leo López, Raico Reyes y Enzo Jiménez. El miércoles hemos quedado en entrevistar al principio del programa, 3:10, a la nueva campeona del mundo de kickboxing Waco Junior en esa modalidad, como digo, de Kid Light menor de 50 kilos. El miércoles hablamos con Chiara Ferrari da Cunha, la púgil, la combatiente, la guerrera que entrenan en Escuela de Quintana el amigo Esteban de Quintana y sus hijos, Lorenzo y Juan. Bueno, también hay que recordar que hemos tenido mucho éxito en los mundiales de ciclismo celebrados en Montreal, en Canadá. 2 oros de Benjamín Noval, junior contrarreloj y la prueba en ruta. Plata y bronce para Héctor Álvarez. Plata, recordamos, en ruta. Bronce en contrarreloj. El oro, campeona del mundo junior, Alejandra Neira. Y además también decir que en la prueba élite los títulos han ido para Brandon McNulty, el americano, y para Demi Bollering, categoría femenina. El mejor español, Juan Ayuso, en el puesto 13. También repasamos, pues, que comenzó la Liga de Fútbol Sala con victoria de la Folía y del Minchón. La Folía ganaba 3-10 a Herrera Moderno, a El Minchón 4-2 a Montecío Fútbol Sala. Valle Levaniego comenzaba la autonómica perdiendo 3-2 con Sámano B. Comenzó la Liga de Veteranos con derrotas del Valdáliga en casa 1-2 con el Celaya, y el Barquereño, que ganó la última Liga de Veteranos, perdía 1-0 con el Colindres. También repasaremos todo el fútbol femenino y el fútbol base. Además, también baloncesto, primer partido de la temporada Primera FED para el grupo Alega, que ganó 69-68 a Básquet Menorca. Y en la Copa Cantabria, celebrada en el pabellón de Cueto, título para De Morro Fino Can Básquet, que con una canasta triple ganó la final 96-95 al Pas Piélagos. También hay que hablar de balonmano, resultados que vamos a repasar más tarde. El Mundial de Motociclismo del año que viene ya tiene calendario. Va a haber una nueva cilindrada de 850 y neumáticos Pirelli. También hay que hablar de tenis, que España perdió ante Chequia en las semifinales de la Billie Jean King Cup. Chequia ganó la final 2-0 a Ucrania. Y en la Laver Cup, pues Europa se impuso con diferencia al resto del mundo. También tenemos a Davidovic en la final del Open abierto de Chengdu, de China. También hay que hablar de tenis de mesa. Comenzó la temporada, segunda jornada en hockey hierba. Comenzó en rugby, división de honor B, con victoria de Cormorán Santander en Aranda de Duero. También hay que hablar de la triste noticia del fin de semana en el mundo del motor. Una vez más, fallece una joven copiloto asturiana, Soraya Barreiro, 20 años, en un grave accidente ocurrido durante uno de los tramos del 49 Rally Villa de Llanes. Fue suspendido de inmediato debido a la gravedad del accidente y el fallecimiento de la copiloto. El piloto también sufrió importantes lesiones y quemaduras, Germán Romano. Una triste noticia que se lleva la vida de una joven copiloto aficionada al mundo del motor asturiana y de esa zona de Llanes, como era Soraya Barreiro. Desde aquí, nuestro más sincero pésame. También se celebró este fin de semana el Gran Premio de Azerbaiyán de Fórmula 1. Victoria, recordamos, de Russell. También Víctor González se ha traído el trofeo Ciudad de Barcelona. En la final se impuso a Iván Gómez. Jorge Prado, el español, que se ha proclamado campeón del Supermotocross de Estados Unidos. Hubo también primera jornada de Liga Endesa. Ganó el Barça y ganó con más apuros el Real Madrid. También hubo sorpresas, después te las damos. La Supercopa Femenina de Baloncesto la ganó el Valencia Basket. En la final al Leganés le ganó 7-6-6-4. Hubo vela también, el Mundial Snipe en Mahón, con un bronce para González y Sánchez. También comenzó la Liga Nacional de Fútbol Sala. Se disputó la subida al Desfiladero de la Armida, con triunfos de Adrián Briz y de Ana Cristina Portillo. También el Trail Monte Canales en Silió, ganaron Marco Santiago y Nuria Pérez. Decir que Nicolo Bulega ganó el Mundial de Superbike, la última prueba en Cremona para un español, Iker Lecuona. Taberna Placidín ganaba ayer el 13º Memorial Valentín González de Bolos en Bermejo. En la final a Bermejo Quinta Esencia le ganaron. Habían eliminado en semifinales al Ciclón y a Bar la Virgen. Johnny Arobes ganó la subida al Angliru con nuevo récord, 1-0-0-0-7, nuevo récord de la subida al Angliru, que ya tiene en sus vitrinas el barquereño Johnny Arobes Álvarez. Decir que en balonmano femenino España ganó el amistoso en Granoller a Alemania. En voleibol se presentó la Textil en Cabezón con triunfo. También hubo cuadrangular en Torrelavega con triunfo del Club Voleibol Torrelavega en la final ante Club Voleibol Astillero. También tuvimos una prueba UCI-BTT Pulmón de Acero en Baracaldo, triunfo de Luis Francisco Pérez y Natalia Fischer. Rugby, un amistoso que Australia ganó a Sudáfrica, 42-38. Y también, bueno, balonmano, Mundial de Clubes que va a haber el jueves. Tuvimos además el Trialón de Pontevedra, última prueba de la Serie Mundial, que se ha adjudicado el portugués Vasco Vilasa. Decir también que, bueno, pues hubo mucho deporte, que repasaremos para ti en este programa. Estaremos hasta las 9:30, 10:15 más o menos contigo. Ahora, cuando son las 8:15, casi las 8:16, vamos ya a escuchar un consejo y nos ponemos en marcha repasando lo que fue la jornada de fútbol.
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0: Bueno, pues vamos a hablar de fútbol. Repasamos la jornada que no fue nada buena, ¿eh? Solo ganó España, hubo 4 empates, 2 de ellos en los derbis. Empató la Gimnástica y empató el Racing Féminas ante el líder Oviedo. Y lo demás, derrotas. Vamos a comenzar por la Tercera Federación, segunda derrota consecutiva en casa de un barquereño que no acaba de cogerle el hilo. De momento ha tenido partidos ante rivales difíciles y los dos jugados en casa han terminado con derrota. Vamos a hablar del partido de ayer, que acabó 0-2. Visitaba el Castañar el Bezana, que sigue intratable, lo ha ganado todo hasta el momento en 4 jornadas. Borja García Borti, buenas tardes, noches.
3: Muy buenas, ¿qué tal?
0: Una pena, ¿no? Segunda derrota en casa ante un gran rival. Estaba claro que os visitaba el líder y es por algo, que el Bezana este año aspira a todo.
3: Sí, bueno, la verdad es que el Bezana tiene una plantilla y una idea de juego que al final lo refleja los resultados, están allá arriba, muy sólidos y que aspiran a todo.
0: Bueno, ¿cómo fue ese resultado 0-2? ¿Justo, injusto, mereciste ir más? ¿Cómo fue el partido?
3: No, bueno, al final fue un partido que los dos equipos empezaron muy bien, hay una expulsión en el minuto 20 y...
0: Geray, ¿no? ¿Qué es lo que le pasó a Geray para ser expulsado?
3: Pues nada, hay una patada y un poco de tangana y... Y no lo sé porque no lo veo, pero al final, bueno, Geray dice que el otro jugador se tira cuando se pone frente a él y le expulsan por agresión.
0: Entonces, roja directa, partir, ¿no?
3: Eso es. Uh-huh. A partir de ahí, pues, los últimos, digamos, 20 minutos, 25 de la primera parte, bueno, nosotros después de la expulsión, un poquitín sin corregir nada porque, pues bueno, ya sabes, las pulsaciones en ese momento del partido, pues bueno, nos encuentran ahí en una jugada y nos hacen el gol, y luego ya la segunda parte, corregimos al descanso cosas con Cape, y sí es cierto que estuvimos muy bien, incluso mejor que ellos con uno menos, tuvimos ocasiones, no pudimos meterlas, y al final en una contra, un error nuestro a dejar al portero, que acoge el delantero y nos hace el segundo gol, y 0-2.
0: 0-2, si ya estaba difícil con 11, fíjate con 10 después intentar ganar a un Bezana. Bueno, a esto había el comienzo, estamos en la cuarta jornada y confianza, porque el equipo está compitiendo, ¿verdad? Está manteniendo el tipo.
3: Sí, la verdad es que el equipo compite muy bien, entrena muy bien, hay muchas ganas, mucha gente joven, y bueno, que el inicio de liga al final, sí es cierto que has perdido un partido en casa contra un rival a priori de tu liga, como puede ser el Velarde, pero bueno, los demás enfrentamientos que hemos tenido es ante rivales duros en campos como el Vallejo o Torina, que bueno, que son salidas difíciles, y un Bezana en casa que opta todo. Entonces, bueno, pues hay que tener calma. Esta semana vamos a Laredo y a competir.
0: Eso es. Digo que siendo joven todavía, Borti, eres uno de los veteranos del equipo.
3: Sí, sí, bueno, a ver, joven, dejamos de serlo. Pero sí, sí, soy el segundo más viejo.
0: El segundo más viejo. ¿Detrás de quién? ¿Quién es el mayor? ¿Bruno?
3: Bruno, sí.
0: Bruno es el mayor, después ya va a Borti, que pone la experiencia. Bueno, ¿cómo ves a los chavales? Muy bien, con muchas ganas, ¿no?
3: Sí, bueno, a ver, pues con muchas ganas de, bueno, de jugar, de entrenar, de hacerlo bien y ilusionados con el fútbol. Y bueno, que el nivel de los entrenamientos ha subido respecto al año pasado, se trabaja muy bien entre semana y al final, pues bueno, costará o no, pero será bien.
0: Te recuerdan al Borti de hace años, ¿verdad? De cuando tú estabas ahí con sus años y también viajaste y formaste parte de diversos equipos.
3: Sí, eso es, pues con otra ilusión. Vale. Ellos todavía aspiran a todos y tú pues intentas disfrutar los años que te van quedando.
0: Y tú les das consejos de lo que fue tu carrera también. Bueno, Borti, digo que vais a Laredo, otro rival difícil, ¿no? Que bueno, pues siempre es el Laredo, es un equipo difícil.
3: Sí, bueno, a ver, al final es un equipo que está hecho a base de dinero, bastante profesionalizado para lo que es la categoría, la verdad. Tiene cuerpo técnico que incluye nutricionista y la hostia, entonces al final... Pues es otro equipo de otra liga, que es un campo difícil, aunque creo que no jugamos en San Lorenzo. Y
0: están arreglando el campo,
3: con ganas de puntuar, de ganar y que podemos hacerlo.
0: Bueno, pues claro que sí. Además, ante esos rivales, mira, se ganó el año pasado la Gimnástica, en Sámano en la primera jornada ya lograsteis un empate. Bueno, pues vais a jugar en Santoña, ¿eh?
3: Eso es.
0: En Santoña, en el campo número uno. Vais a jugar porque están arreglando el campo de San Lorenzo del Laredo. Bueno, pues me imagino que mañana empezáis a trabajar ya en ello, ¿no? Hay que hablar de lo que se falló contra el Bezana y mejorarlo y buscar ya los puntos que os sitúen más arriba.
3: Eso es, empezar a trabajar para intentar conseguir el primer más 3 de la temporada y bueno, a empezar a mirar un poco hacia arriba.
0: Claro que sí. Borti, muchísima suerte para la temporada, a ver si llegáis a esos, vamos a pedir 40 puntos, aunque con menos yo creo que también se va a lograr la permanencia como pasó el pasado año.
3: No, pero bueno, mejor los 40 y está eso. Tranquilo.
0: Llegando a 40 sabes que no va a haber problema.
3: Eso es. Pues
0: Borti,
3: nada, gracias.
0: Mucha suerte, ¿vale?
3: Venga, chao.
0: No pudo ser ayer, se perdió 0-2 ante el Bezana, estos fueron los marcadores de la cuarta jornada en la tercera federación Grupo Tercero. Cultural de Guarnizo le ganó 3-1 al Velarde, el Escobedo 2-1 al Celaya, el Naval cayó en casa 0-4 con el Laredo, Castro perdió 0-2 con el Atlético Mineros, el Tropezón de Thanos ganó 2-0 al Revilla, 0-2 ganó el Bezana al Barquereño, a 0 empataron el Bimenor y el Torina, a 1 el Cayón y el Sámano, y el Solares ganó al Atlético Albericia por 0-2. El próximo partido del Barquereño será en Laredo. En Santoña van a jugar Laredo Barquereño el sábado 3 de octubre a las 5 de la tarde. Y en la clasificación general, pues ahí tenemos líder al Bezana junto con el Tropezón, ellos dos solos 12 puntos, con 10 está el Bimenor, 9 para Laredo, 8 para Torina, con 7 está Revilla y Cayón, 6 el Atlético Mineros, 5 para Sámano y Castro, 4 puntos tiene el Celaya. También 4 Escobedo y Velarde, Cultural de Guarnizo y Solares tienen 3, 1 el Barquereño y el Naval, y el que cierra es el Atlético Albericia, que ha empezado muy mal, perdiendo los 4 primeros partidos.
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0: Pasamos a la regional preferente, donde hubo derrotas por la mínima. El Escudo caía el sábado 2-1 y ayer por la mañana 3-2 en un partido igualado. Perdía el Valdáliga, que empezó ganando al Colín de primera jornada. Lo demás son, de momento, derrotas. Luis Antonio Cadavieco, buenas noches.
5: Muy buenas, Nacho.
0: ¿Qué tal estamos, hombre? Yo creo que ya asimilando que se perdió otro partido, que hay que pensar en el siguiente, ¿no?
5: Sí, bueno, al final no se dieron las cosas, pero hay que ir pensando ya en el siguiente.
0: ¿Cómo fue ese partido igualado, 3-2, 5 goles en él? ¿Fueron ellos mejores? ¿A última hora pudisteis hacer algo? ¿Se marcaron al final? ¿Cómo fue el partido? Cuéntame.
5: No, una primera parte con pocas ocasiones, en las que ellos en un contraataque consiguieron hacer ese gol que nos metimos en propia. Y la segunda parte decidimos irnos un poco más arriba y conseguimos darle la vuelta al partido, pero unos despistes ahí al final nos hicieron perder, macho.
0: Eso es, ibais 1-2 y os marcaron dos goles en el tramo final, ¿no? Ellos se llevaron la victoria ahí en ese tramo. Así fue, sí, ¿no, Luis Antonio? Sí. Fue así. Bueno. Así fue, sí. Bueno, pues hay que pensar que sí, que tenemos tres puntucos, que ganamos al Colindres, pero que en esta categoría no perdonan, ¿verdad? Muy diferente a lo que era la categoría primera regional, ¿verdad? Aquí se juega más
5: sí,
0: rápido igual,
5: estamos,
0: ¿no?
5: Ahí, todavía estamos adaptándonos a la categoría, porque aquí los errores al final se pagan más, ¿no? Ya nos estamos dando cuenta.
0: Sí, hay más calidad y juegan más rápido los equipos, ¿no?
5: Sí, así es, sí. Uh-huh. Pero bueno, ya estamos haciendo las cosas bien, yo creo. Los resultados van a acabar llegando. Y nada.
0: A ver qué tal. Esta semana se trabaja para el siguiente rival, que es el Barreda. Un histórico que va a visitar, después de muchos años, Treceño. Jugáis el sábado a las 6 de la tarde.
5: Sí, contra Montañas del Paz.
0: Ah, perdón, que es contra Montañas del Paz. Sí. Es verdad. Que el Barreda es el Escudo. Estaba mirando mal. Es el Montañas del Paz. Bueno, a ese equipo ya le conocéis. Yo creo que el Montañas del Paz, bueno, no le conocéis, pero es un equipo de vuestra liga, ¿no? Más de vuestra liga.
5: Bueno, sí, o sea, viene de tercera, pero sabemos que va a ser un equipo que va a estar arriba, pero en casa esperemos hacer un buen partido.
0: Es que es donde tenéis que sacar los puntos, ¿eh? En la Cajigalera hay que hacer que los equipos sufran, suden y se lleven muy pocos puntos. Bueno, ¿cómo estás jugando? A ver, cuéntame, ¿en qué posición estás ahí con Llorente este año?
5: Estoy jugando en el centro del campo y ahí con Antonio los dos bastante bien, la verdad.
0: Bien. Estás a gusto, porque os conocéis ya, ¿no?
5: Sí, muy bien. Sí,
0: sois prácticamente casi el mismo equipo, solo la incorporación de Raúl Rivero, ¿verdad?
5: Sí, solo ha venido Raúl, pero bien. El equipo está contento, con ganas de hacer un buen año, motivados, esperando que llegue mejor resultado.
0: Sí, hombre, sí. Esto estamos en la cuarta jornada, no queda nada, madre mía, no queda nada. Y el Valdáliga dará muy buenas tardes y ojalá la primera sea el sábado ante el Montañar del Paz. Estás a gusto, estás bien de forma, ¿no?
5: Sí, estoy contento y esperemos que nos respeten lesiones y que lleguen resultados.
0: Eso es, que os ha ganado, fíjate, el Barreda, os ha ganado el Noja y os ha ganado pues el Siete Villas, que pueden ser equipos que oyes, que estén luchando por la zona alta, está claro. Bueno, pues tres puntucos y vamos a ver si buscamos otros tres ante el Montañas del Paz. El próximo sábado, repetimos que es el partido a las 6 de la tarde. Pues Luis Antonio, muchísima suerte y a olvidarse cuanto antes de esta derrota. Sí.
5: Muchas gracias.
0: Gracias. 8:29, Luis Antonio Cadavieco, uno de los grandes futbolistas que tiene el Valdáliga. Un bloque prácticamente el mismo con la incorporación este año de Raúl Rivero. Raúl Rivero, que forma parte de este equipo valdálico. Vamos a recordar en la preferente, jornada cuarta. Colindres ganó 2-1 al Textil Escudo. Enseguida escuchamos la entrevista que tenemos con Adri, el delantero del Escudo. El Barreda le ganó 2-1 al San Martín de la Arena, 2-1 ganó el Monte al Cartes, 3-2 el Siete Villas al Valdáliga, Montañas del Paz que le ganó 2-0 al Villascusa, el Gama 1-0 al Estrella Roja, el Minerva ganó al Revilla B 1-3, empataron a 1 el Rayo Santa Cruz y el Airón, y el partido Noja Bimenor B se jugará el 7 de octubre, 7:30, porque el Noja jugaba el sábado, encuentro de ida previa de la Copa del Rey en Ribadesella, y perdía por 1-0, de manera injusta, en el último minuto. El miércoles hablaremos de este partido de Copa del Rey y de lo que va a ser el domingo por la tarde la vuelta en la caseta. Tiene que remontar el Noja ese 1-0 que trae el Ribadesella. Ahora mismo, en la categoría de preferente, tenemos de líder al Gama con 10 puntos, 9 Montaña del Paz, 8 Barreda, 7 Noja, también San Martín de la Arena, 7 Villas, Monte, Airón y Textil Escudo tienen 7. Con 6 está el Colindres y el Minerva. 5 puntos para el Villascusa, 4 Rayo Santa Cruza. Con 3 puntos están Valdáliga y Revilla B. No, perdón, Valdáliga es el único que está con 3 puntos. El Revilla B tiene 2. Bimenor B y Cartes 1. Y cierra el Estrella Roja, que ha perdido los 4 partidos. 0 puntos.
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0: No sé lo que tiene el fútbol que tanto atrae a gente como Luis Fernando Rábago. Nano vuelve al fútbol en el Club Deportivo Comillas. Vamos a hablar de este partido que se jugó ayer, el último de la tarde del domingo. Se jugaba aquí en Cabezón de la Sal y terminó sin goles. Galas 0, Comillas 0. Nano, buenas tardes.
8: Muy buenas, Nacho.
0: Bienvenido, que tiene el fútbol que tanto atrae, que tanto hace que regreséis después de unos años.
8: Sí, que al final siempre el balón siempre tira un poco.
0: Sí, ¿verdad? Sí. Sí. Y claro, te lo propuso un gran amigo como Nacho y tú ya tenías ganas, le dijiste, pues para allá voy.
8: Sí, la verdad que sí, la verdad que también ya tenía también más amigos como Javi y al final pues bueno, pues me animé y ahí estamos.
0: Bueno, pues ahora en las filas del Comillas, ¿has formado parte de cuántos equipos? A ver, recordamos, el Escudo, has estado en el...
8: Santillana. Y luego Valdariga y en el Comillas también estuve.
0: ¿Y en el Galas? Y en el Galas, claro, y sí. ahora en el Comillas, segunda etapa, bueno... Con mucha ilusión, ¿no? Lo que pasa es que no están acompañando los resultados.
8: Sí, bueno, la verdad que ha sido un comienzo un poco así raro, pero bueno, se están haciendo bien las cosas y al final todo llegará.
0: Bueno, vamos a hablar del partido de ayer. ¿Por qué no hubo goles? ¿Por qué ese Galar 0, Comillas 0?
8: Bueno, a ver, fue un partido que el resultado, pues bien lo dice, que al final un partido muy parejo, que se juega, pues ya sabes cómo se juegan los derbis. Y al final creo que hubo un par de ocasiones claras para cada equipo y yo creo que siendo justos el resultado fue bastante...
0: O sea, pocas ocasiones de gol, más control, no queríais encajar y fue un partido clásico de derbi, ¿no?
8: Sí, sobre todo nosotros que veníamos ahí de una dinámica un poco mala de encajar en casi todos, bueno, en todos los partidos y sobre todo era eso, mantener un poco... ganar confianza desde que no recibas goles y al final pues esperar a tener una y así fue, que se pudo ganar el partido en el 90 y bueno, pues no nos acompaña un poco la suerte, pero bueno, también es bueno que no recibas goles y importante.
0: Bueno, digo que llevamos 4 jornadas, lo que pasa que es un grupo muy corto, una liga primera fase donde puntos que se pierdan pueden ser claves, pero bueno, todavía hay tiempo. Orbisita el Olimpia, que viene como un tiro, ¿no?
8: No, esta semana Valdáliga.
0: Ah, perdón, es verdad. Sí. El Comillas, es verdad. El Comillas, Valdáliga B, eso es. Sí. Valdáliga B vais a jugar el domingo a las 6, además. En Rubárcena, Bueno, pues son los chavales jóvenes. Yo creo que ahí es una buena oportunidad para intentar sumar tres.
8: Sí, la verdad que ya te digo que después de la dinámica, pues hay que intentar hacer bueno el empate de ayer y por supuesto que en casa no se pueden escapar más puntos porque es fundamental.
0: ¿Te está costando en el regreso? Porque después de unos años siempre cuesta un poquito, ¿no?, coger el ritmo otra vez.
8: Sí, a ver, al principio, pues eso, hasta que te haces un poco a volver a un poco a la rutina de... Sí que es verdad que estaba jugando a fútbol 7, eso, pero no es lo mismo. Y bueno, al principio hasta coger otra vez un poco el ritmo, pues sí. Pero bueno, la verdad que ya poco a poco estoy otra vez en dinámica y yo creo que ya pronto estaré al nivel que tengo que estar.
0: Bueno, ¿estás jugando donde quieres tú o donde quiere el míster?
8: Pues mira, ayer por ejemplo he jugado de central y al final es donde un poco el equipo necesite y también una manera de estar un poco más cómodo e ir cogiendo ese ritmo que te digo. Un poquitín ya más desde atrás, viendo el campo de frente, y yo creo que más cómodo ahí, la verdad.
0: Físico bien, ¿no? Estás entrenando y vuelves a ser el nano con unos años más, pero que vuelve a pesar lo mismo y todo igual.
8: Sí, ya poco a poco otra vez también cogiendo otra vez el peso ideal y poco a poco entrenando, pues ya entrenando y con partidos, pues ya estaré otra vez en mi tono.
0: Buscáis la opción de volver a jugar fase ascenso, ¿no?
8: Sí,
0: no queda otra, no queda otra.
8: O sea, no queda otra, tampoco es el objetivo y hay que seguir peleando y no descolgarnos porque lo que tú decías es muy corto y cualquier traspiés que tengas después ya va a ser imposible de recortar.
0: ¿Cómo viste a tu ex equipo, el Galas?
8: Bien, la verdad que bien, tiene gente joven y bueno, me gustó, la verdad que bien.
0: Vamos a ver si los cinco equipos hacéis un gran campeonato. Solo dos pueden ir a fase ascenso, pero por lo menos que luchéis todos los cinco equipos hasta la última jornada, ¿eh?
8: Eso es.
0: Nano, pues bienvenido de nuevo. Te molestaremos en más de una ocasión, ya sabes.
8: Sí, cuando quiera, ya sabes.
0: Ya sé que tú eres de los que no le da miedo que le llame la radio. Estamos en el 2026. Hay muchos jugadores que todavía les da pánico que les llame Nacho Barquín. Que no.
8: Y menos siendo tú, obviamente.
0: Está claro. Pues Nano, un placer tenerte de nuevo con nosotros.
8: Igualmente, amigo.
0: Gracias. No. Las 8:38. Ahí está Luis Fernando Rábago. Nano, que vuelve al fútbol en las filas, segunda etapa del Club Deportivo Comillas. En el grupo A de segunda regional hubo goles. Peña Gedío le endosó un 5-3 al Salle Indivisa, empataron a 2 Olimpia y Valle Lebaniego, Milinde ganó 4-2 a Liguña, 4-1 el Polanco B al Valdal y Gabel, San Martín de la Arena B ganó 3-1 al Buelna y empataron a 0 Galas y el Comillas. Recordar que en la clasificación vamos a ver que siguen arriba Olimpia y Valle Lebaniego, 10 puntos ahora les ha igualado con 10 también el Polanco B, 7 para Milinde Reocín, Peña Gedío y San Martín de la Arena B. Galas tiene 5, Iguña y Comillas suman 4 puntos, 1 para Buelna y Deportivo Altamira y sin puntuar el Valdáliga B y el Salla Indivisa. El próximo fin de semana le toca descansar al Valle Lebaniego. El Galas Olimpia es un derbi que se jugará el sábado a las 4 y el otro derbi el domingo a las 6, Comillas frente al Valdáliga B.
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0: 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Fiestas muy grandes y muy buenas en el mes de octubre. Ahora vamos a hablar con el otro protagonista de ese derbi jugado ayer en Cabezón entre Galas y Comillas, que terminó sin goles. Un joven jugador que está en su primera etapa senior. Estamos hablando de Ibai, el jugador del Galaxy. Ibai, buenas tardes, noches.
10: Buenas noches, Nacho.
0: ¿Qué tal estás, Ibai? ¿Cómo bien, está siendo la temporada de momento para ti y para el equipo?
10: Pues la verdad es que bien. Hemos empezado con una victoria, luego un empate nos vino y una derrota en potes, pero bueno, hemos vuelto a sacar un punto y bien, yo creo que bien.
0: 5 de 12 posibles, bueno, no está mal, ¿no? La derrota un poco contundente de potes, además había que quitar ese mal sabor de boca del 6-1 del otro día, ¿no?
10: Sí, sí.
0: Bueno, ¿cómo fue el partido de ayer? ¿Por qué no hubo goles? Hemos hablado ahora con Nano y nos dijo que, bueno, tuvisteis ocasiones a última hora, uno por equipo.
10: Sí, bueno, al final fue un partido muy igualado y sin muchas ocasiones, pero, o sea, como decía Nano, que le he estado escuchando, yo creo que el resultado fue justo para los dos equipos y, pues, así, yo creo que sí. Tuvimos no mucha posesión, ningún equipo dominó en exceso el partido y al no haber muchas ocasiones, pues... Nacho, yo creo que el 0-0 fue un resultado justo, la
0: justo,
10: verdad.
0: Justo, reparto de puntos en un derbi. Bueno, vais a ir a más los dos equipos, ¿no? Vais a ir a más.
10: Sí, eso esperemos.
0: Bueno, sobre todo el Galas, que es el que te interesa a ti en tu primer año. Bueno, ¿cómo te estás encontrando? Porque claro, vienes de la edad juvenil y juegas ahora ya segunda regional. ¿Qué te está pareciendo el cambio?
10: Pues la verdad es que es un cambio más brusco de lo que pensaba. Tanto a nivel físico como táctico... Pero bueno, pues ha sido un poco shock al principio, esta pretemporada y todo, cuesta adaptarse, pero bueno, que hay que seguir e intentar amoldarse a la categoría.
0: Claro, que sois unos cuantos jóvenes, que tenéis ahí el Galas, estás tú, serás uno de los más jóvenes del equipo, ¿no?
10: Sí, yo creo que sí. Si no soy el más joven, vamos,
0: uno de los más jóvenes.
10: De los que más jóvenes.
0: Pero que estás jugando de principio, de titular, está confiando en ti, Culis y Álvaro, ¿verdad?
10: Sí, bueno, en esta temporada de 4 partidos he jugado 3 de titular y 1 de suplente. Y pues agradece que te den opciones siendo tan joven y pues bien.
0: ¿De qué juega Ibai? ¿De qué te pone Culis?
10: Pues he jugado los 4 partidos de delantero derecho.
0: Ah, bueno.
10: Junto con Elías, en el lado izquierdo, los dos arriba.
0: Hombre, con ese aprendéis mucho, con Elías, que ya es veterano, ¿verdad?
10: Sí, sí, sí.
0: Seguro que sí. ¿Tuviste esa ocasión? ¿Has tenido ocasiones de marcar hasta ahora?
10: Pues he marcado 2 goles.
0: ¿Dos goles llevas? Sí, señor, lo estoy viendo ahora.
10: Y,
0: muy bien.
10: Pues ayer tuve una ocasión clara que no pude acabar de meter, que chuté con la zurda y, pues bueno, lastimamente que fue al medio.
0: Bueno. Ya entrarán, hombre, que lo importante es sumar puntos, ganar a rivales. Y mira, el derbi al final se ha resolvido con empate a 0, todos juntos después tomando algo, ¿verdad? Y hablando del partido. Digo que vaya encuentro que os viene el sábado, ¿no? El Olimpia, que viene como un tiro los de los Limones.
10: Pues sí, viene el Olimpia a Galas. Estrenamos campo también.
0: Ya jugáis en casa, qué bien, hombre, por fin.
10: Pues sí, la verdad es que con ganas teníamos.
0: ¿Tú prefieres eso que viene de secciones inferiores, de jugar en hierba artificial? ¿Prefieres campo natural?
10: Hombre, creo que es la esencia de Galas y que al final, pues a todos los equipos les echa un poco para atrás tener que venir a un campo natural y es algo que yo creo que nosotros lo usamos como algo ventajoso.
0: Bueno, vamos a ver. ¿Ya podéis entrenar vosotros en el campo? Todavía no, ¿no?
10: No hemos entrenado de momento.
0: Bueno, vamos a ver qué tal se os da el regreso al campo natural de Ontoria frente al Olimpia. Digo que lo que comentábamos antes, es un fútbol más fuerte, ¿verdad? Más rápido que juveniles.
10: Sí, sí.
0: ¿Eh? Y bueno, pues también te encuentras ahí con defensas que son rudos, ¿no? No, es que fíjate, en esta segunda regional que hay equipos que tienen gente veterana, con un chavalín que tienes ahora, ¿cuántos años, Ibai?
10: 19.
0: Pues fíjate, un chaval de 19 años que se está haciendo todavía para el fútbol regional, pero que ya lleva 2 goles, ¿eh? Lo recuerdas muy bien, ¿no? Los 2 goles han sido...
10: Sí, la verdad es que sí, me hicieron mucha ilusión.
0: Hombre, claro que
10: uno
0: sí.
10: Uno fue en potes, que bueno, fue el 5-1, yo creo.
0: Bueno.
10: O sea, metí el primero y pues bueno.
0: Bueno, pues eso es importante, ¿eh? 2 golucos que lleva ya, recordamos, Ibai en las filas del Galas. Pues nada, que el próximo sea victoria, hombre. Que de momento lleváis ahí 5 puntucos, ¿verdad?
10: Sí, no está mal. No, pero está bueno, mal. Hay que ir a por más, ¿eh?
0: Hay que ir a por más, sí, porque aquí es una liga tan corta y solo van dos a la fase de ascenso y el Galas quiere pues regresar a la categoría que se perdió por arrastre el año pasado, ¿eh?
10: Eso es.
0: Ibai, un placer tenerte en Deportes Foramontanos. Muchísima suerte en tu primer año en Galas.
10: Muchas gracias, Nacho.
0: Gracias. 9 menos cuarto, un chavalín que es muy listo arriba en el área y que va a marcar goles. Ya lleva 2 con el Galas. Bueno, pues vamos a seguir buscando protagonismos de ese Olimpia 2, Valle Levaniego 2. Y después ya hablamos del Valdáliga B.
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0: El sábado en Camplengo se enfrentaban los dos primeros del Grupo A de Segunda Regional y al final tablas 2-2, bonito partido, Olimpia, Valle Levaniego. Vamos a hablar con uno de los nuevos jugadores esta temporada de la agrupación deportiva Olimpia, el equipo limonero, con Sergio Lavín. Sergio, buenas tardes.
12: Muy buenas.
0: ¿Qué tal estás?
12: Bien, bien, estamos bien.
0: Hoy descansando, ya recuperando un poco de ese sábado, que viendo sí. El marcador empata 2, partidazo, ¿no? Dos equipos que habéis empezado como tiros.
12: Sí, la verdad es que sí. Estaba un poco mal, porque bueno, ibas ganando, pero bueno, no teníamos bajas, sabíamos el partido cómo iba a ser y bueno, al final pues unas tablas justas.
0: Sí, una parte para cada equipo, viendo un poco los goles, 2-0 y 2-2.
12: Sí, eso es.
0: O sea, la primera parte vuestra claramente, con ese 2-0, y la segunda para ellos, que remontaron.
12: Eso es.
0: Bueno, tu primer año en Novales, cuéntame, ¿por qué? ¿De dónde viene Sergio Lavín?
12: Pues he jugado toda la vida en la Amistad y tal, y más adelante estuve en el Rinconeda, Primera Regional y tal. Luego estuve parado en el fútbol y me surgió la oportunidad de volver, y volví al Buelna el año pasado. Este año se puso en contacto conmigo Emilio, el presidente, uh-huh. Y Carlos, el entrenador, y me convencieron para ir al equipo, me propusieron que el equipo, o sea, me prometieron que el equipo iba a estar ahí arriba, iba a pelear, y bueno, a la vista está que lo están cumpliendo y muy contento de estar aquí.
0: Sí, sí, todo el mundo ve que hay mejor plantilla incluso que el pasado año, que a punto estuvo de meterse en fase de ascenso. Pero bueno, habéis comenzado muy bien y este empate a 2 os deja satisfecho, porque claro, hay que ver también la entidad del rival, el Valle Levaniego, que venía de marcar muchísimos goles.
12: Sí, bueno, eso sí, pero es lo que te decía antes, al final vamos a aspirar a ganarlo todo, no un empate pues sabe a poco, y más, como decías antes, yendo ganando la primera parte 2-0, que es un resultado que tienes que amarrar en corto, pero bueno, sabíamos la dificultad del rival y al final, pues lo que te digo, un empate justo, en la segunda parte sí que es verdad que fueron superiores, nosotros fuimos de más a menos y al final empate justo.
0: Bueno, pues un punto para cada uno, os ha igualado el Polanco B, que ha empezado muy bien, sois 3 equipos en cabeza y ahora hay que pensar en el siguiente. ¿De qué está jugando Sergio Lavín?
12: De defensa central.
0: Bien, ¿no? Tu puesto, el que te gusta.
12: Sí, sí, el mío, de toda la vida.
0: O sea que ellos ya te vieron en el Buelna, aunque el Buelna no hizo buena campaña, que este año parece que va muy parecido, pero te vieron que valías para vestir de amarillo.
12: Sí, me contactaron, me dijeron que les había gustado mi perfil y bueno, no tardé en aceptar tampoco.
0: Bueno, eres joven, ¿no? ¿Cuántos años?
10: 22 años, 23
0: hombre,
10: en dos semanas.
0: Hombre, estás en lo mejor, hombre.
10: Soy un chaval todavía.
0: Un chavalito que está todavía aprendiendo esto del fútbol y además en Novales. Muy a gusto, ¿no? Con tus compañeros y con el club.
10: Es un grupo encantador y era lo que más miedo me daba de irme de Corrales, porque al final pues hice allí en un año muchos amigos, súper buena gente, pero claro, yo me daba miedo. Al final ya, bueno, lo que es la competitividad y tal, pues bueno, me importaba un poco menos y tal, pero al final fui a entrenar un día con ellos, vi la piña que eran, el grupo que eran, tanto cuerpo técnico, directiva, el grupo de jugadores en sí y nada, no dudé ni medio segundo.
0: Bueno, el míster está contando contigo desde el principio, ¿no?
10: Sí, la verdad es que sí.
0: Eso es importante, ¿eh? Bueno, pues de momento ahí tenemos los 10 puntucos, que no está nada mal, y ahora pues hay que pensar en que vais a visitar, ya te lo confirmo, vais a jugar en Ontoria, porque ya está el campo de galas en condiciones, hierba natural, ¿qué te parece a ti?
10: Yo lo prefiero incluso, ¿eh?
0: Sí,
10: ¿eh? Yo soy un central, tengo 22 años, pero soy central a vieja usanza, de los que le gusta tirarse y tal.
0: Y los tacos de aluminio, di que sí.
10: Y un campo natural gusta jugar en un campo natural.
0: Bueno, y el Galas que empezó bien, después ha sido goleado, no encontró el nivel de juego, ayer empató a cero contra el Comillas. Bueno, los cinco equipos de la comarca vais a tener una pelea buena, ¿eh?

0: y Sergio y los demás, pues le han dado un salto más de calidad al equipo, se dice todo el mundo.
1: Sí, la verdad es que sí, se nota. Y además acoplan, o sea, te lo digo desde siendo un fichaje yo también, ¿sabes? Pero nos hemos acoplado todos súper bien a los que ya estaban allí, somos una piña súper completa y súper buena gente, tanto dentro como fuera del campo, y se nota el compromiso y la solidaridad entre nosotros.
0: Pues esa piña que formáis hacen que tengáis 10 puntos de 12 posibles y que vais a ir a buscar la victoria el sábado a Ontoria, a Galas. Pues nada, Sergio Lavín, un auténtico placer, te molestaremos en más ocasiones a lo largo de la temporada para hablar siempre de ti y del equipo en el que estás, que es la Agrupación Deportiva Olimpia.
1: Moleste ninguna, Nacho.
0: Un abrazo.
1: Bueno, igual.
0: Gracias. 7 minutos para las 9, seguimos. Nos quedan 2 protagonistas más y también las grabaciones que tenemos con Javito, jugador del Deva, y con Adri, jugador del Escudo, repasando la preferente y la primera regional también. Vamos ahora a recordar esto.
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0: Yo ya estoy pensando en el mío, ¿eh? Ya te anuncio que a mediados de octubre vamos a tener una semana que no hay deportes, porque yo también merezco alguna vacación después de tanta fiesta, de tanto evento durante este año y sobre todo en verano. Bueno, vamos a hablar con un levaniego. Víctor, portero del Valle Levaniego, buenas noches.
4: Hola, buenas noches, Nacho.
0: Este año estás en la portería un año más junto con Nico, ¿no?
4: Sí, eso. Lo único es que ahora Nico está lesionado, así
0: vaya,
4: que
0: vaya.
4: Solo he estado yo y suerte que tenemos a Alejandro del Juvenil.
0: A Alejandro Rabanal, Alejandro sí. Rabanal es el otro portero que está ahora porque Nico está lesionado. Bueno, oye, que ¿cómo habéis empezado, Víctor? Qué bien, además, empatar el sábado a 2 ante otro equipo que ha comenzado muy bien, el Olimpia.
4: Sí, la verdad es que hemos tenido buen inicio de temporada ganando los 3 primeros. Y contra la Olimpia ya sabíamos que iba a ser duro sacar puntos allí. Así que, bueno, al final nos vamos con buen sabor de boca después del empate, a pesar de que podíamos haber ganado.
0: Estáis goleando en casa y estáis marcando muchos goles. Eso indica que el equipo desde el principio no quiere perder la estela.
4: Sí, tenemos suerte que tenemos bastante pólvora arriba y buen bloque. Así que eso, están los chavales rindiendo bien arriba.
0: Madre mía, Aarón, Adri, Dani Bogdán, Manu Viaña, si es que tenéis una dinamita arriba.
4: Sí, sí, tenemos buena gente ahí.
0: Bueno, empate a 2, justo. Lo digo porque al descanso os ibais 2-0 perdiendo. ¿Qué hablasteis en el descanso?
4: Pues que teníamos que cambiar un poco la forma de atacar, porque había sido un partido muy, muy trabado en la primera parte, que no hubo prácticamente juego, y la segunda salimos un poco más concentrados en pues tener el balón y atacar de otra manera.
0: Bueno, pues al final empateador justo, ¿no?, el resultado.
4: Sí, conseguimos meter 2 goles, uno cerca, o sea, al empezar la segunda parte, y después un penalti más adelante, así que bueno. Pues sí, pudimos haber metido otro más, pero bueno, oye, nos quedamos con buen sabor de boca.
0: Bueno, pues reparto de puntos, seguís arriba, ahora os ha igualado el Polanco B, que ha comenzado muy bien ganando encuentros.

0: ganando en comillas incluso, ganando ayer al Valdáliga B. Bueno, pues vais a descansar este fin de semana. Igual os viene está bien, un descansito y coger más fuerza, sobre todo porque casi no hicisteis pretemporada, ¿verdad, Víctor?
1: Sí, la verdad es que nos va a venir bien una semana de descanso y ahí seguramente volvamos más fuertes la siguiente.
0: Claro que sí. Bueno, digo que la liga es muy corta, hay que fallar poco. Eso lo habrá dicho mucho Trevi, ¿no?
1: Sí, es una liga que, como tú dices, al ser de 13 equipos, los fallos se pagan muy caro. Cada punto que saques es oro.
0: Bueno, pues este punto de Santillana, donde está jugando hasta que arreglen su campo el Olimpia de Novales, sabe bien. Así que nada, que tengáis una semanita de descanso, recuperar a gente que pueda estar tocada y volver con fuerza, que queremos que el Valle Levaniego luche por regresar a Primera Regional.
1: Muy bien, muchas gracias.
0: Gracias, Víctor. Víctor Pérez, ahí está uno de los porteros con Nicolás y también con Alejandro Rábana, los tres porteros que tiene el Valle Levaniego, porque ahora mismo pues Nico está lesionado.
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0: Y pedimos también victorias del Valdáliga B, que de momento pues el Valdáliga B no lo ha conseguido, pero se está haciendo, porque es un nuevo equipo en la categoría, con gente muy joven y con algún veterano. Por ejemplo, uno de ellos, Abel, que vuelve al fútbol. Abel, buenas tardes.
4: Hola Nacho, ¿qué tal?
0: Me imagino que ilusionado, ¿no?, con este nuevo proyecto, aunque se ha perdido los partidos. Sabemos que este Valdáliga B no tiene prisa por empezar a sumar y a ganar.
4: No, sabíamos que iba a ser complicado, que siempre hacer un equipo nuevo pues lleva tiempo y tenemos mucha ilusión, muchas ganas, estamos entrenando bien y deseando que lleguen los resultados.
0: Y vosotros los veteranos, bueno, tú regresando, ¿después de cuánto tiempo? ¿Cuánto llevabas fuera?
4: Pues yo llevaba fuera, creo que eran 4 o 5 temporadas.
0: Bueno, entonces le cuesta a uno volver, 4 o 5 años después cuesta, ¿verdad?
4: Sí. La verdad que cuesta bastante.
0: Y además es que estás con chavalines, con gente que incluso hay algunos todavía en edad juvenil, pero otros que están recién pasados, ¿no? Tienen que cogerle el hilo a esto, tienen que cogerle el hilo al fútbol.
4: Sí, la verdad que quitándome a mí, a Pedro, Rubén y algunos más, los demás
0: y
4: Iván, pero tenemos ahí 6 o 7... jugadores que hay alguno que es incluso hasta juvenil todavía.
0: Sí, lo sé que hay alguno en edad juvenil. Digo que ayer, bueno, visitabais al Polanco B, que ha empezado muy bien, por eso está ahí en el triliderato, 4-1 al final.
4: Sí, lo primero que tengo que decir es que a mí el Polanco me gustó mucho, creo que va a ser un equipo que esté ahí, son chicos muy jovencitos, pero juegan muy bien. Aguantamos la primera parte, hicimos un desgaste físico muy grande, pero ya en la segunda pues ya bajaron un poco las fuerzas y llegaron los goles, pero aún así yo creo que hicimos un gran esfuerzo.
0: Sí, hemos hablado con Oli y con otros compañeros tuyos, el equipo se está haciendo y como decía Vitoriano, para el final de la primera vuelta sabremos ya un poquito que este equipo está hecho, está claro. Visitáis al Comillas el próximo domingo por la tarde a las 6.
4: Pues sí, son partidos que gustan jugar, los derbis, los famosos derbis.
0: Eso es, famosos derbis ante un Comillas que está ranqueante. Empezó muy bien, veíamos que podía este año volver a repetir fase de ascenso, pero después ha tenido ahí bache.
4: Sí, bueno, yo creo que estará, ¿eh? Creo que estará al final. Creo que, aunque no haya tenido un inicio muy bueno, es un equipo que, bueno, yo prácticamente les conozco a todos y viendo los jugadores que tienen, el entrenador, el cuerpo técnico, yo creo que es un equipo que, aunque no haya empezado muy bien, es candidato. Es candidato a estar ahí arriba, sin duda.
0: Abel, ¿de qué te está poniendo Oli? Porque, bueno, en el Valdáliga hace 4 o 5 años jugabas en una posición, ¿estás en otra ahora o estás ahí dando muchos consejos a los jóvenes?
4: Prácticamente estoy en la misma, sí, sigo jugando ahí en el centro del campo.
0: Vale, aportando ahí la veteranía que hace falta en la medular, está claro. ¿Para cuándo crees tú que podéis ganar? ¿El domingo en Comillas se puede ganar?
4: Sí, sí, por supuesto. Nosotros el domingo vamos a ganar. No. Si no, no...
0: Es que habéis marcado goles, lo que pasa es que cajáis muchos, ¿no? Eso es lo que hay que mejorar mucho más.
4: Sí, esa es una faceta que yo creo que es la que nos falta un poco de mejorar, ¿no? Que encajamos muchos goles. Porque luego sí es verdad que marcamos. Arriba tenemos buenos jugadores. Pero atrás, pues, flojeamos un poquito. Pero bueno, yo creo que vamos a ir remediándolo.
0: Te lo pasas bien domingo, con los chavalines, ¿verdad?
4: Sí, sí, la verdad que sí.
0: Están
4: sí,
0: como críos con zapatos nuevos. Es normal, si es que están en una categoría segunda regional, que para ellos, el año pasado, algunos empezaron, fíjate, a jugar, no el año pasado, hace 2 años, ¿eh? Es que llevan poquito tiempo en el fútbol. El año pasado empezaron a perder partidos al principio, después se hicieron una segunda vuelta fabulosa, fueron de los mejores, y este año, pues oye, es cuando les han dicho que iban a formar parte de un equipo regional, están como locos, están ilusionados.
4: Sí, yo lo único que te puedo decir es que entrenan todos súper bien, están comprometidos y aunque tienen cosas que mejorar, que bueno, que yo también las tengo con 29 años, yo creo que lo están haciendo muy, muy bien.
0: Bueno, pues es lo principal, que haya una buena unión, buena familia y que los resultados llegarán pronto. Vamos a ver si es el domingo ya en Comillas arañáis algún puntito.
4: Pues sí, ojalá.
0: Venga, Abel, un abrazo muy grande y bienvenido de nuevo. Ya sabes que os molestaremos los lunes principalmente en este espacio deportivo.
4: Muy bien, Nacho. Yo siempre estoy encantado de hablar con vosotros.
0: Y yo de tenerte aquí. Gracias. Abel, el jugador de 29 años de el Valdáliga B, que formó parte también muchos años del Valdáliga A. Ama mucho al equipo de su ayuntamiento, de su tierra. Bueno, pues vamos a recordar ahora la primera regional. Bueno, primero la preferente. Tenemos primero la entrevista con Adri, el delantero del Escudo, que perdía en Colindres por 2-1. Ya repasamos antes marcadores y clasificación. El Escudo va a jugar el próximo partido, lo va a jugar en casa el domingo a las 6, recibe a la Unión Deportiva Barreda. Vamos a escuchar esas palabras de el jugador, repito, del Escudo, Adri. Vamos a ver, creo que la tenemos por aquí. Sí, tiene que estar por aquí. Rápidamente buscamos a el jugador Adri del Textil Escudo. Aquí está, las palabras de Adri de ese Colindres 2 Escudo 1. Hablamos con Adri, el delantero del Escudo, que nos va a comentar la primera derrota de la temporada este sábado en el Carmen de Colindres 2-1. Adri, muy buenas.
5: Muy buenas, Nacho.
0: Bueno, pues primera derrota ante un equipo, sabíamos que era difícil la salida y partido muy igualado, ¿no?
5: Sí, bueno, la primera parte sí que fue de ellos totalmente, pero bueno, al final la segunda conseguimos igualar el partido y al final empatamos y una pena el gol que nos metieron después.
0: Eso es, el tanto de ellos que llegó en los instantes finales, ¿no? Hay que estar más concentrados ahí.
5: Sí, bueno, al final sí fue una falta, fue un gol grande de ellos, pero sí, claro, ya nos pasó el año pasado unos cuantos partidos y bueno, ahora nos volvió a pasar el sábado, pero bueno, sí.
0: Digo que marcaste ya esa temporada, ¿no? No sé si es tu primer gol del año, el conseguido el otro día.
5: Sí, es el primero que he metido esta temporada aquí.
0: Bueno, ¿qué sensaciones se tienen cuando se vuelve a marcar después de tanto tiempo por la lesión?
5: Joder, ya te digo, ya no me acordaba lo que era casi. Llevaba mucho tiempo sin marcar uno, cuenta de la lesión y sí, joder. Al final, encima en un campo difícil como es Colindres, pues muy contento.
0: Digo que a pesar de la derrota vais a seguir en la misma línea, porque el equipo está bien, ¿no? El Colindres también era un rival difícil, ahí en su campo siempre se hace muy fuerte. Digo que vais a seguir con muchas ganas buscando ya el siguiente partido.
5: Sí, eso está claro. Al final, Corinthians es un sitio que es un campo muy complicado. Ellos son un buen equipo que seguramente también está arriba peleando. Y al final, pues bueno, es una derrota que puede pasar. Una pena que al final tengas el empate casi ahí, que era cojonudo, pero bueno, sí, nosotros a seguir y a sacar los tres puntos el domingo con el Barreda.
6: Viendo los resultados, está igualadísima la categoría, ¿eh?
5: Sí, siempre, como todos los años. Bueno, estos años ha habido algún equipo que sí, que se ha despegado un poco más, pero por lo general siempre suele ser así. La preferente al final es complicada.
6: Bueno, tenéis bastantes cambios, mucha gente nueva. ¿Cómo se están acoplando? ¿Están ya más o menos en la dinámica?
5: Sí, yo creo que sí, que nos hemos acoplado rápido y los nuevos ya están como si estuvieran el año pasado, así decirte.
6: Bueno, pues ahora hay que pensar en el siguiente partido. Vais a jugar el domingo en casa. Viene el Barreda, un histórico, pero que bueno, ¿cómo es el Barreda? ¿Qué sabéis de él?
5: Pues no sé, yo la verdad que el año pasado no jugué ningún partido contra ellos, pero bueno, por lo visto han empezado bien y deben ser jóvenes. Yo creo que seguramente tengan buen equipo y nos pondrán las cosas difíciles, pero bueno, ya es lo que te digo. Nosotros a hacer nuestro juego y a intentar sacar los tres puntos como en todos los partidos.
6: Como habéis ganado ya los dos de casa, ¿no? Aunque fueron 2-1 también, pero habéis ganado siendo mejores.
5: Sí, al final en casa es donde te tienes que hacer fuerte. Y más nosotros, que fuera nos suele costar bastante, pero al final es eso, que en casa tenemos que intentar sacarlo todo y pues eso sí.
6: Adri, la lesión totalmente olvidada, ¿verdad? Fue de larga duración, pero por suerte estás bien y sin molestias, sin nada.
5: Sí, este año ya desde pretemporada ya se me quitaron, ya el año pasado acabé jugando algo, pero nada, poco, porque al final seguía teniendo alguna molestia, pero bueno, este año he empezado pretemporada, ha empezado todo y sí, está más que olvidada la lesión, ya.
6: Bueno, pues nada, te entrevistamos a esta hora porque tenéis que entrenar, que haya mucha suerte entre semana y que preparéis muy bien el partido que va a ser el domingo a las 6 en vuestro campo del Barreda.
5: Pues muchas gracias, Nacho, un placer.
0: Palabras de Adrián Díaz. Ahí estaba Adri, el delantero del Escudo. Perdieron ante el Colindres 2-1. En primera regional, cuarta jornada, Jesús del Monte le ganó 3-0 a la España de Cueto, el Castro B 3-2 a las Arenas de Frajanas. Atlético Mineros B perdió en casa 0-1 con el Ribamontán al Mar. 4-1 ganó el Unión Club al Río Gándara de Soba. Calasán 4-1 le endosó al Fortuna Camargo. 1-0 el Polanco al Ramales. Peña Revilla empató a 2 con el Ampuero. El Marina de Cudello le ganó 1-0 al Deva. Y el Cultural de Guarnizo B perdió en casa 1-2 con el Miengo. El próximo partido del Deva será el sábado, día 3 de octubre, 5 de la tarde, en el Juan Erice Mier. Reciben al Unión Club de Astillero. Voy a recordar que en esta primera regional está de líder Ampuero y Ribamontán al Mar, 10 puntos, 9 Polanco A, con 8 está el Calasán y también el Miengo, 7 para Río Gándara de Soba, con 6 puntos el Jesús del Monte, 5 para Atlético Mineros B, Arenas de Frajanas y Castro B, Unión Club y Fortuna Camargo 4, 3 tienen Cultural de Guarnizo B, 3 también tiene el Marina de Cudello, 2 el Ramales, 2 para Peña Revilla, España de Cueto y cierra, ahora mismo es colista, el Atlético de Badunquera con tan solo un punto. Eso es lo que te podemos contar de la primera regional.
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0: Y vamos a escuchar a Javito, el jugador del Atlético Deva. Visitaban al colista, el Marina de Cudello, que les ha cedido pues esa posición. Ahora mismo el colista es el Atlético Deva, que va a jugar en casa el sábado ante el Unión Club. Esto nos contaba Javito, el jugador de Pesuer del Deva.
6: Hablamos con Javito, jugador del Atlético Deva, que nos comenta un poco cómo ha sido el partido de este fin de semana, que se ha perdido también por la mínima. Javito, muy buenas.
7: Muy buenas, Nacho, ¿qué tal?
6: Bueno, pues una derrota también a última hora, ¿eh? Otro gol que encajáis en los minutos finales del partido.
8: Sí, además le encajamos donde somos, donde no somos tan buenos, que es en el balón parado, que siempre tenemos problemas ahí. Y en un córner nos metieron el gol, claro, en el minuto 40 de la segunda parte ya no nos dio tiempo a reaccionar.
6: Digo que una pena porque estáis compitiendo bien, el equipo está jugando, está haciéndose a los nuevos fichajes, que hay mucha gente nueva, pero que se escapan los puntos.
8: Sí, sí, no es lo mismo que el año pasado, porque el año pasado sí que es verdad que empezábamos mal, pero íbamos de paliza en paliza. Este año, pues, estamos entrando bien, estamos jugando bien, pero después, pues, estamos en dinámica negativa y las cosas no nos salen.
6: Bueno, confías en que el equipo vaya mejorando y que empecéis a conseguir puntos, ¿no? Porque ves mejor plantilla que el año pasado.
8: Sí, sí, yo confío en el equipo, confío a muerte, voy con ellos a muerte. Es en coger una victoria y enganchar esa dinámica que te haga sumar tres o cuatro partidines seguidos, ¿sabes?
6: ¿Qué te ha parecido el Marina de Cudello, que estaba ahí sin ganar en ningún partido, esta es su primera victoria? ¿Qué te ha parecido el rival?
8: Pues no me parece un equipo que estuviera así sin ganar ningún partido, porque tampoco era un equipo bastante correoso, de gente veterana. No sé, a mí me gustó. Con nosotros compitió muy bien ayer. El partido, si te digo la verdad, nosotros fallamos un penalti, pero para mí fue un partido muy tosco, no hubo ocasiones muy claras por los dos equipos. Un empate hubiera sido lo justo, yo creo.
6: Sí, que jugasteis más a no encajar que a marcar, ¿no? Que sí, no hubo muchas ocasiones.
8: Sí, sí, eso es.
6: Bueno, digo, Javito, que en qué posición estás jugando ahora ya con Borja Soberón desde el principio entrenando. Me imagino que haya, pues eso, estamos en la cuarta jornada, queda mucho, que haya mucha intención de lograr los puntos cuanto antes para mantener la categoría, ¿no?
8: Sí, la verdad que ahora estoy un poquitín más atrás porque estamos jugando con defensa de tres y me mete de tercer central. Estoy cómodo ahí, pero claro, es otra posición nueva al final. Y bien, yo creo que bien, que lo hacemos bien. Lo que pasa que eso, lo que tú dices, que no llegamos a entrar ahí en dinámicas buenas y al final pues hay que empezar a ganar porque te metes para el hoyo y después no sales de allí. Nos pasa como el año pasado.
6: ¿Os cuesta crear ocasiones?
8: Pues quitando ayer, no. El primer partido contra la Fortuna Camargo, de 10 partidos le hubiéramos ganado 9. Y contra el Polanco lo mismo, pero no entran. Y tenemos gente buena arriba, ¿eh? Porque si algo tenemos bueno es la parte de arriba, pero...
6: Sí, sí, se ha fichado sobre todo gente con mordiente arriba. Digo que, bueno, pues viene el Unión Club. Yo creo que ya el fin de semana, el sábado, hay que ganar en casa el Unión Club para empezar a remontar, ¿no?
8: Sí, sí, aparte ya tengo un amigo jugando allí que justo subió un vídeo hoy que debió marcar gol y ya le dije que en Euskera que tuviera cuidado.
6: Bueno, pues a ver si marca Javito en Euskera el sábado, hombre.
8: A ver, ojalá. Aunque sea, que se marque quien sea, pero ganad. A mí me da igual.
6: Bueno, ya estaréis todos igual, ¿no? Porque ha habido gente que de vacaciones, también algún lesionado, ¿no? Había por ahí.
8: Sí, solo nos queda Toñín. Que Toñín llegará para noviembre o así.
6: Sí, que estaba con lesión, nos decía el entrenador.
8: Lesión de rodilla de la folía y trabajando rompió un dedo. Es que nos pasa de todo.
6: Bueno, que no pasa nada. Hay muy buena dinámica, buen ambiente en entrenos, ¿no?
8: Ah, eso sí, no, el ambiente es inmejorable. El año pasado, pues igual, ¿eh? Si no ganamos un partido hasta diciembre y no hubo... El ambiente del vestuario es perfecto, como tiene que ser.
6: Bueno,
8: hay que estar todos juntos.
6: Es lo principal, estar todos ahí con la camiseta roja, el equipo corbatero que confiamos mucho. Sois los únicos que estáis de la comarca en primera regional y, bueno, primer objetivo claro, mantenerse.
8: Sí, primer objetivo claro mantenerse. Si conseguimos en la primera vuelta pues enganchar una rachina que nos permita soñar un poquitín más, pues se soñará, pero lo primero es mantenerse.
6: Bueno,
8: sacar 40 puntos y de ahí a ver qué hacemos.
6: Vamos a confiar en el sábado, a ver si ya se gana el primer partido de la temporada en casa al Unión Club y empezáis a remontar.
8: A ver, ojalá.
6: Javito, muchas gracias y muchísima suerte para todo el año. No te lesiones, ¿eh?
8: No, gracias a ti. Venga, hasta luego.
0: Palabras de Javito, el jugador de Pesués del Deva, que está colista, pero que tiene la oportunidad de sumar 3 puntos, más uno que tienen ya frente al Fortuna Camargo, de ganar al Unión Club el sábado en Euskera. En el grupo B de segunda regional, cuarta jornada, el Velarde B ganó al San Justo 0-1, empataron a 2 el San Agustín y Los Ríos B, 1-0 ganó el Rayo Santa Cruz B al Monte B, descansó el Nueva Montaña, el Maliaño perdió 1-2. Con el Internacional de América, Bezana B goleó 4-1 a Peña La Chicoria y el Blendium y el Roblón empataron a 0. En ese grupo B de segunda regional tenemos en el liderato ahora mismo al Rayo Santa Cruz B con 9 puntos, igual que Bezana B, San Agustín 8, 7 tienen Nueva Montaña, Los Ríos B, Roblón y Velarde B. Por contra, pues no han logrado puntuar Monte B y Maliaño, que tienen 0 puntos. Y en el grupo C, voy a mirar ahora mismo los resultados de esta cuarta jornada del grupo C y la clasificación. El Pontejos perdió 0-4 con el Toranzo Alto Pas. Liendo goleó 7-0 al Club Deportivo Básico Marina de Cudello. 4-0 el Arenas de Frajanas B ganaba al Sábano B. Meruelo, que recordamos perdía en casa 1-2 con López de Vega. Villascusa B goleó 5-0 al Noja B. Descansó el Villacarriedo Sport y el Santoña, que ganó a Los Ríos A por 1-7. Ahora mismo la clasificación de este grupo C de segunda regional tiene en el liderato al Villascusa B y Toranzo Alto Pas con 10 puntos, Arenas de Frajanas B 9, 7 para Liendo y Lope de Vega con 5 están Santoña y Noja B. Por contra, sin puntuar están el Villacarriedo Sport y Los Ríos A, 0 puntos de momento en 3 partidos. Vamos a repasar también el fútbol femenino regional con la Copa de Féminas. El Racing B goleó 11-2 al Meruelo, Oceja 3-0 al Monte Sócer A, Torina y Roblón A empataron a 1 y el Nueva Montaña ganó al Monte A 0-3. Y en la Liga de Autonómico Preferente, Peña La Chicoria ganó al Tropezón 1-4, Laredo y Monte Sócer B empataron a 3, Oceja B ganó a San Martín de la Arena 1-4, Olimpia 2-0 al Villascusa, Revilla ganó a Roblón B 1-3 y el Mioño goleó 9-1 al Arenas de Frajanas. Así que antes de repasar el fútbol base, vamos a ocuparnos también del fútbol nacional. Buscamos la selección española, que juega mañana en Sevilla ante Croacia de Modric. Vamos a escuchar a Luis de la Fuente lo que fue la victoria en Wembley ante Inglaterra por 2-3. No escuchamos consejo, vamos directamente a la rueda de prensa que daba en Inglaterra, en Wembley, el sábado por la noche, Luis de la Fuente.
9: Y que usted va a utilizar según el rival y según el escenario. Gracias.
10: Antonio, sí, mira, yo sumaría quizás 6-7 minutos del primer tiempo, que ha sido cuando hemos encajado los dos goles de Inglaterra, que ha sido verdaderamente unos minutos de desconexión, sabiendo donde nos podían hacer daño y no hemos sido capaces de combatir esas opciones. Pero yo creo que en líneas generales el partido ha estado controlado, sabiendo que enfrente teníamos también una superpotencia futbolística. Pero con respecto a que si jugamos con extremos más puros o menos puros y que tener el control, cada uno hace un trabajo que luego el compañero que sale se beneficia de ello. Nosotros queríamos seguir teniendo, ellos estaban marcando al hombre y queríamos, no hemos estado quizás acertados en correr al espacio, porque ellos estaban arriesgando también muchísimo, y ahí ha sido cuando luego hemos decidido jugar de otra manera, tener más el control, llevar el balón más en las situaciones de combinaciones hasta la portería rival, y el equipo ha vuelto a entrar con mucho dominio de la situación, ¿no? Pero los partidos, hay muchos partidos en un partido y hemos sabido jugar todos en los momentos oportunos. Y quitando, insisto, esos 6-7 minutos, además del talento que tiene Inglaterra para combatir y hacer daño en cualquier situación también de juego, creo que el partido lo hemos tenido controlado siempre.
11: It was a great game in Wembley against England, and asking about the starting lineup, if it caused some trouble in the during the game in midfield, and if it was the reason that you lost control of the game. But then it seemed like that the change in the substitutions got you back into the game. What do you think of that? And he says that I think that the game was under control most of the time, except for those 6-7 minutes when England dominated us. We got disconnected there a bit, and they did us harm, and they punished us. But within one game, there are plenty of games. This can happen. We had to pay more attention to cover the spaces and with our combinations. But against a rival like England, which is a superpower, as I've mentioned, and with their talent, this can happen. But all in all, to sum it up, I think we had the game under control.
10: Luego voy más corta la siguiente.
12: No te preocupes. Gonzalo.
10: Muy bueno.
12: Gonzalo, ahí, en la arriba.
10: Perdón.
12: Aquí arriba. Sí, ¿cómo lo ha vivido usted en el banquillo? También cómo lo han vivido los jugadores y luego cómo habéis celebrado la, la victoria. ¿Cómo consigue usted que 69 días después de haberse proclamado campeón del mundo la selección española siga existiendo esa hambre dentro de, del grupo? Gracias.
10: Bueno, eso es mérito de los futbolistas. Nosotros nos limitamos en seleccionar a unos determinados futbolistas con unas características que se adaptan de manera ideal a, una, a un modelo, a una idea futbolística que, insisto, en alguna ocasión dije que está creado para este tipo de jugador. Y son ambiciosos, tienen unas ganas de seguir creciendo, de mejorar. Hay un margen de mejora, os dije, comentábamos ayer, un margen de mejora todavía muy importante. Gente que se va incorporando y que se integra con rapidez, pero eso es, insisto, un mérito de un grupo que va más allá de lo profesional, de la relación, insisto, futbolística. Hay una relación ya humana, de, como te comenté ayer, ese aspecto para nosotros es muy importante, de familia, y que invita en cualquier momento pues a crecer, a intentar crecer más, a esforzarte más, a sacrificarte más, a ser solidario, todos esos valores que para nosotros son vitales, además, como hemos apreciado hoy, de un talento futbolístico descomunal, fantástico.
11: I would like to ask you about the last minutes, how you lived those minutes on the bench, and what is your take on the victory? Because after 69 days that you were crowned world champions, you're still showcasing a hunger, competitive hunger that is unmatched. And he says all the merit goes to the players. They form a group, and we talked about this yesterday, that it's, it goes beyond the professional level as humans, and going back to the family support, we form a team that it goes beyond the professional level. We make sacrifices, solidarity, these are the key words and key virtues of our team, but the merit goes to the players. They adapt to the models that we impose. I respect their ambition. They want to grow, and as we mentioned yesterday, there is still room for improvement, and new players are coming on.
13: ¿Qué tal, Iván? Iván Martín de Oki Diario. Yo te daré unos datos. Son 39 partidos sin perder, 40 oficiales sin perder. Habéis ganado a Italia, Alemania, Francia, Inglaterra, Uruguay, Francia, Argentina, Inglaterra. Nadie remontaba y ganaba a Inglaterra de 2018. ¿Qué me puedes decir con todo esto?
10: Bueno, pues que pone en valor la trayectoria que está haciendo esta generación de futbolistas. Estos jugadores son excepcionales y lo comentaba anteriormente, es que no paran de querer ser mejores. Los datos son ahí, son datos objetivos. Es muy difícil hacer lo que está haciendo este equipo, muy difícil. Y lo más importante es que queremos seguir mejorando.
0: Palabras de Luis de la Fuente en su rueda de prensa el sábado en Wembley. Inglaterra 2, España 3. Mañana jugamos en Sevilla ante Croacia. Después volverá a jugar España en casa en Oviedo ante República Checa. Y terminaremos estos cuatro partidos de la Nations League visitando a Croacia. Vamos a tener una pausa, 9:25, y escuchamos ya a Mario Gutiérrez Tagle, el técnico de la gimnástica. Hablamos de la segunda federación, Grupo Primero.
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0: Cuarta jornada, segunda federación, grupo primero. Cuarta jornada de 34. Amorebieta perdió 0-1 con el Ourense. El Sestao River ganó 2-0 al Atlético Astorga. Oviedo, Vetusta y Gimnástica empataron a 3. Los goles de la Gimnástica marcados por Sala, Saúl y Basa. Llanera ganó 2-1 al Rayo Cantabria, que pasa a ser el colista. El Llanera estaba colista, ahora el colista es el Rayo Cantabria. Eibar B ganó 1-0 al Compostela. Arosa perdió 2-5 con el Deportivo Alavés B. Bergantiños ganó 3-2 al Portugalete. Coruxo y Guernica empataron a 1 y el Baskonia ganó al Marino de Luanco por 1-2. Ahora mismo Bergantiños 10 puntos, Alavés B, Eibar B, Sestao River y Ourense tienen 9, 8 Guernica, 7 Baskonia y Portugalete, con 5 el Coruxo, 4 para Amorebieta, Compostela, Oviedo, Vetusta y Gimnástica, 3 para Atlético Astorga, Marino de Luanco y Llanera, con 2 a Rosa y colista el Rayo Cantabria con un punto. No tenemos hoy palabras de Ezequiel Loza, pero sí palabras de Mario Gutiérrez Tagle, técnico de la Gimnástica, que empataron a 3 en el Re, que son visitando al filial del Oviedo, al Oviedo Vetusta.
15: Pues una locura de partido. Creo que hay que estar orgulloso de los jugadores por el desgaste, por el esfuerzo, por el trabajo. Creo que hemos competido durante todo el partido, que era lo que nos exigíamos a nosotros mismos, hacer mejor partido de lo que hicimos la semana pasada. Creo que hemos estado a buen nivel. Obviamente, pues el partido ha sido una locura, ¿no? Creo que en la primera parte hemos estado muy bien, hemos conseguido ponernos por delante 2 veces. Y en la segunda parte sí que es cierto que hemos empezado sufriendo mucho. El Oviedo al final se va con todo al ataque. Creo que, bueno, que los cambios que han hecho en el descanso les han dado mucho. Con los extremos que tienen nos han generado mucho desequilibrio, mucho centro al área. Bueno, hemos pasado mucho tiempo defendiendo y nos costaba mucho salir, enganchar a un jugador entre líneas para poder salir al contraataque y no perderla demasiado rápido. Con los cambios creo que hemos mejorado mucho. Era cuando hemos vuelto otra vez a recuperar energía, tanto sin balón como a poder tener posesiones un poquito más largas, y justo cuando yo creo que menos estábamos sufriendo, cuando mejor estábamos en la segunda parte, nos han llegado los 2 goles, ¿no? Y para mí hay 2 cosas muy importantes en el día de hoy. Una, que el equipo ha competido desde el primero hasta el último, y sobre todo el ser capaces de darle la vuelta, ¿no? De verte aquí con el 3-2 en contra y ser capaces de apretar hasta el final y conseguir el empate a 3. Creo que anímicamente nos viene muy bien conseguir el empate, aunque el partido yo creo que ha habido momentos que lo teníamos para ganar y hemos intentado ir a por ello y lo hemos tenido ahí, pero bueno, a base de sufrimiento y de apretar hasta el final hemos conseguido remontar, que siempre es importante. Así que para mí, muy bien competido, felicitar a los futbolistas, seguir por esa línea y sobre todo muy importante el haber conseguido al menos ese punto al final.
0: Próximo partido en casa, sábado 3 de octubre, 5 de la tarde, reciben al Marino de Luanco y al Rayo Cantabria. También el sábado, 4:30, reciben al Eibar B intentando salir de la última posición. Pasamos ahora a la Liga F, primera división femenina en España. Real Sociedad 3, Real Madrid 5. El Granada ganó al Badalona Women 0-1. Barcelona ganó a Logroño United 0-2, el Madrid femenino 1-0 al Deportivo Alavés, el Atlético de Bilbao le ganó 3-2 al Atlético de Madrid, Valencia Féminas perdió 1-2 con el Akeki de Tenerife, Sevilla 0, Eibar 1, Deportivo de la Coruña 1, Español 1. Ahora mismo el Barcelona 15 puntos, todos los partidos ganados, Real Madrid 13, 12 para Madrid femenino, 10 para Atlético y Eibar, con 7 Badalona Women, con 6 están Logroño United, Club Atlético de Madrid, también con 6 puntos tenemos al Sevilla, Granada y Deportivo Alavés. Por abajo, 2 puntos tiene la Real Sociedad y 0 el Valencia Féminas. Vamos a hablar ahora de la segunda federación, grupo primero en Féminas. Vamos a ver si logramos verlo. Por aquí está el grupo primero de segunda federación con ese empate a 1 del Racing A frente al Oviedo. El Vizcarre perdió 2-3 con el Avilés, Celta y Sporting empataron a 0, Osasuna B ganó 2-0 al Madrid femenino B, Arratia perdió 1-3 con el Deportivo de la Coruña B, Burgos goleó 7-0 a Fundación Rayo Vallecano, el Eibar B ganó 2-1 al Victoria Club de Fútbol. Ahora mismo el Oviedo y el Eibar B 10 puntos, Deportivo de la Coruña B 9, el Celta 8, 7 Sporting, 6 para Burgos, 6 tiene Arratia, 6 también Avilés, el Racing está en la tabla con 4, igualado a Fundación Rayo Vallecano, 3 para Victoria Club de Fútbol, Vizquerre y Osasuna B y 1 para el Madrid Femenino B. El próximo partido del Racing A visitan al Victoria Fútbol Club el domingo 12:15 de la mañana. Bueno, pues ahí estaba el repaso a todo el fútbol nacional también, el masculino y el femenino, la segunda federación, también la categoría de féminas, tanto Liga F como segunda federación. 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Comenzó la Liga de Veteranos, primera jornada con 2 derrotas. El Valdáliga perdió en Treceño ayer 1-2 con el Celaya y el Barquereño también ayer perdía 1-0 en la visita al Colindres. Próximo fin de semana se enfrentan en San Vicente Barquereño-Valdáliga. Vamos ahora con fútbol de categorías menores. No hubo jornada en División de Honor Juvenil. En Primera Juvenil el Escudo A ganó 2-1 al Solares B. Tercera Cadete, San Vicente ganó 4-1 al Atlético Mineros B. Comillas perdió 1-2 con el Escudo B. Cartes A ganó 4-3 al Valle Lebaniego. Valdáliga perdió 1-5 con San Martín A y empataron a 0 el Escudo A y el Polanco C. Primera Infantil 0-6 perdió el Escudo A con el Velarde A. Segunda Infantil, Navala 0, Escudo B 0 y Atlético Perines B 8, San Vicente A 0. En la tercera infantil, Santillana B perdió 0-2 con el Escudo C. Valdáliga ganó 4-2 al Comillas. Mineros B ganó al Valle Lebaniego 0-7 y el Escudo D ganó 3-0 al Tropezón D. Primera Alevín, Escudo A 4, Solares A 1. Segunda Alevín, Navala 2, Escudo B 0, Marina Sport B 1, Valle Lebaniego 1. En la primera Benjamín, Escudo A 2, Marina Sport A 1. Y en segunda Benjamín, Valle Lebaniego 7, Bimenora 8. Este primer fin de semana de octubre va a comenzar ya toda la temporada de fútbol base. Vamos ahora con fútbol sala en la segunda nacional femenina. El Gaitero B, Rodiles y Mioño A empataron a 4 y el equipo de Muslera ganó a domicilio en Tenerife al Teidaya A 3-4. Primera jornada de la tercera nacional sala en Cantabria, Herrera Moderno A3, La Folía 10 y el Minchón 4, Montecío Fútbol Sala 2. Y en la autonómica, Sámano B3, Valle Lebaniego 2. Bueno, son las 9:34, repasamos ya todo el deporte que tuvimos en el fin de semana, que hubo mucho y muy bueno. Vamos a recordar que en los mundiales de ciclismo que acabaron ayer en Montreal, en Canadá, se consiguieron 2 medallas de oro de Benjamín Noval en categoría junior, la plata y el bronce de Héctor Álvarez en categoría sub-23, tanto en contrarreloj como en ruta, el oro, campeona del mundo junior en ruta, Alejandra Neira, y en la prueba élite de ayer el mejor español fue Juan Ayuso, 13º, el título para McNulty, seguido de Matthews y de Van Der Poel. Y en féminas, victoria y campeona del mundo, Demi Bollering, que lleva una temporada fabulosa. Jorge Salinas del Racing, convocado con la sub-20 para el partido amistoso del próximo miércoles 30 de septiembre en el Cerro del Espino. España sub-20 se enfrentará a México. Europeo sub-21, clasificación España, donde jugó Pablo García, el jugador del Racing, perdió en Finlandia 2-1. En la Nation League, España ganó a Inglaterra 2-3. En el mismo grupo, Croacia ganó 1-2 a República Checa. Partidos de estos días, Italia 0, Bélgica 2, Turquía 0, Francia 1, Alemania 0, Grecia 1, gran sorpresa, Noruega 1, Portugal 2, Serbia 1, Países Bajos 2 y Dinamarca 2, Gales 0. Y también tenemos partidos y mañana juega España. Baloncesto, primera jornada, primera FED en el Trueba, Grupo Alega 69, Menorca Basket 68. Se disputó en Cueto la Copa Cantabria entre los cuatro equipos que tenemos en la tercera FED. Can Basket de Morrofino ganó 185 a Bezana en primera semifinal. Y en la segunda, Paspiélagos ganó a Solares 96-64. Por el tercer puesto, Solares ganó a Bezana 72-61 y en la gran final, emoción. Can Basket de Morrofino ganó de 1, 96-95 a Paspiélagos Construcciones Crespo. España, campeona del mundo de fútbol femenino sub-20, donde está la cántabra de Castro, Daniela Gote, del Atleti de Bilbao. España empató a 0 con Corea del Norte y a penaltis ganó con un 4-3 final. Laia fue la mejor portera y Paula Comendador, la máxima goleadora del torneo y MVP. La hija de Paco Gento, Paqui, pide inventariar el patrimonio del futbolista cántabro. En balonmano, Puente Genil perdió ante el Vasco Balonmano Torrelavega 28-35. En la División de Honor Plata masculina, Blendio Sinfín ganó 28-25 a Guadalajara. Primera jornada de la División de Honor Oro femenina, Un Atlántico perdió en Pamplona ante Anaitasuna 35-32. En la primera masculina, Grupo Ejido le ganó a Caja Viva Camargo 29-23. La Fuente Pereda ganó a Outstander Astillero 32-29 y Vasco Torrelavega a Horizonte Atlética 31-28. En infantil femenino, el Pendo Camargo ganó 24-4 a Balonmano Cabezón. El Mundial de Motociclismo tiene ya calendario para el 2027, 22 pruebas con la nueva cilindrada de 850 centímetros cúbicos y neumáticos Pirelli. Argentina entra y sale del Mundial el Gran Premio de Hungría. Mundial Junior de Kickboxing Waco, Chiara Ferrari da Cunha, Kid Light, menos de 55 victorias y campeona del mundo. Ganó a Polonia, Portugal, Gran Bretaña, Grecia y en la final a Hungría. España, que logró en total 28 medallas en ese Mundial Waco de Kickboxing Junior en Gesolo, en Italia. 6 oros, 14 bronces y recordamos 6 platas. Los oros, doble para Senia Martínez, oro de Unai García, Alexia Martínez, también Chiara Ferrari y Andrea Martínez. Las platas de Adriana Rodríguez, de Alicia Chamorro, Sara Ouraki, Iker García, Daniela Jurado y Sayel Octavio. Y en total 14 bronces, Alice Moreno, Lucas Benavén, Alejandro Godoy, Erit Betancourt, Gorka Moreno, Adriana Rodríguez, Daniel Blanco, Aurora Acosta, Daniela Jurado, Leo López, Raico Reyes y Enzo Jiménez. En tenis, España cayó ante Chequia en semifinales de la Billie Jean King Cup, donde el título lo ganó Chequia, ganando 2-0 a Ucrania. España cayó en semifinales. Y en la Laver Cup ganó Europa al resto del mundo con Carlos Alcaraz y con Rafa Jodar. Davidovich está en la final del Open de Chengdu, en China. La atleta francesa Sirena Sambamayela, suspendida por dopaje 2 años, fue plata olímpica en París 2004 en 100 metros. Comenzó la división de honor masculina de tenis de mesa. Burgos ganó a ETM La Finca 3-4. Primera masculina, Antonio Mendoza ganó 4-2 a Papelería Madis Torrelavega. Y en segunda masculina, tenis de mesa promesas, Torrelavega ganó 5-1 a Antonio Mendoza. Tuvimos también hockey hierba en división de honor masculina. Tenis goleó 8-1 a Taburiente y Carpesa ganó 3-2 a Sardinero. Y en división de honor femenina, Sardinero perdió 1-2 con Atlético Terrassa y el tenis y Egara empataron a 1. Rugby, división de honor B, primera jornada, Rugby Aranda 22, Cormorán Rugby Santander 36. El Racing, que va a tener un presupuesto para esta temporada en primera de 70 millones de euros, triplica el presupuesto del año pasado. La noticia triste, muy triste, del sábado por la mañana. Falleció la copiloto asturiana Soraya Barreiro, 20 años, en un grave accidente en el 49 Rally Villa de Llanes, el cuarto tramo de la mañana del sábado. El coche se salió de carretera, chocó y se incendió. Por eso el fallecimiento de Soraya Barreiro. El piloto, Germán Romano, fue trasladado al hospital con graves lesiones y quemaduras. Russell ganó el Gran Premio de Azerbaiyán de Fórmula 1 en Bakú, seguido de Verstappen y de Hadjar. Decir que Carlos Sainz fue décimo, puntuó y que abandonó Fernando Alonso. Víctor González venció en el trofeo Ciudad de Barcelona del CINA. Ganó la final a Iván Gómez, 134 a 131, el mejor de los nuestros, octavo Isaac López. El piloto Jorge Prado se proclamó supercampeón del Supermotocross de Estados Unidos. Liga Endesa, el Barça ganó al Leima Coruña 119-101, también ganó Bilbao Basket a Manresa 107-92, ganaba Obradoiro en la cancha de la Andorra 85-90, Breogán ganó a Juventud 110-104, San Pablo de Burgos perdió de 1 en casa ante Baskonia 97-98, ganó el Real Madrid de 2, 89-87 a Unicaja, Canarias perdió de 1 ante Zaragoza 80-81. Girona, que ganaba a UCAM Murcia 84-77. Y Lleida daba la sorpresa ganando a Valencia Basket 100-105. La Supercopa Femenina fue para el Valencia, que ganó en la final al Leganés 7-6-6-4. Habían eliminado Valencia, Zaragoza y Leganés al Global Jairis. En vela, González y Sánchez logran bronce en el Mundial de Snipe en Mahón. Primera jornada, Liga Nacional de Fútbol Sala. El Magna Sota perdió con Palma 2-7. El Barça y Cartagena Jimbe empataron a 2. Jaén ganó al Inter 6-3. El Guinapax perdió 3-4, perdón, con el Oparrulo. Peñíscola y Valdepeñas empataron a 3. El Pozo ganó 6-1 a Córdoba, Patrimonio de la Humanidad. Quesos Hidalgo 5-1 a Cadgas y el Noya Dorcero a Ejido. Se disputó la subida al desfiladero de la Ermida, 39 edición de la Pan Spotters, 338 participantes. Ganaron Adrián Briz, seguido de David Gómez y de Rubén Galnares. Y en féminas ganaba Ana Cristina Portillo, seguida de Vanessa del Río y de Natalia González. Se disputó el Trail Monte Canales en Silio, victorias de Marco Santiago y de Nuria Pérez. Segundo fueron Miguel Balza y Cristina Postigo y tercero Sergio Mesones y Yumay Muñoz. El piloto Nicolò Bulega ganó el Mundial de Superbike en la última prueba en Cremona, ganó el español Iker Lecuona. Taberna Placidín ganó el 13º Memorial Valentín González de Bolos en Bernejo, celebrado ayer. La final de Taberna Placidín ante Bernejo, quinta esencia, que habían ganado ambos en semifinales, Taberna Placidín al Ciclón y Bernejo, quinta esencia, a Bar la Virgen. Johnny Arobes ganó la subida al Angliru con nuevo récord, 1-0-0-0-7. Fue en Venta de Riosa la salida y terminar en el alto del Angliru, nuevo récord en 13 kilómetros 100 metros. Balonmano femenino amistoso en Granollers, España ganó 35-30 a Alemania. Voleibol, vóley textil se presentó en el Matilde de la Torre con victoria ante el CID Jovellanos. En Torrelavega hubo también partido cuadrangular de féminas, victoria en la final del Club Voleibol Torrelavega ante Club Voleibol Astillero. Habían eliminado antes en semifinales Torrelavega a la selección permanente y Astillero a Club Voleibol Zaragoza. En Cabezón también hubo partido de féminas de textil ante Galdacao y de segunda de textil ante CID Jovellar. Y al miércoles hablamos de voleibol. Luis Francisco Pérez y Natalia Fischer ganaron la prueba UCI BTT celebrada en Baracaldo, pulmón de acero, donde Adrián García Monter fue décimo e Ismael Esteban duodécimo. Amistoso de rugby, Australia ganó 42-38 a Sudáfrica. Este próximo jueves 1 de octubre se abren las inscripciones para la Gurriana Trail, que vuelve en Carrejo el 14 de marzo del 2027. 300 dorsales para la GT40 de 37 kilómetros, desnivel acumulado de 4.670 metros, y también hay una prueba, la GT20 de 20 kilómetros, con 2.580 de desnivel acumulado. Inscripciones que se abren el 1 de octubre, jueves. Vamos ahora con balonmano, Mundial de Clubes, la gran final el jueves entre el Vespren y el Barcelona. Hauser venció en Pontevedra en la última prueba de trialón de las series mundiales. Se ha adjudicado el título Vasco Vilasa, el portugués. El mejor español en Pontevedra fue Roberto Sánchez Mantecón, octavo. Y en la general, Alberto González acabó séptimo. Y bueno, pues no tenemos tiempo para más. Yo creo que son ahora las 9:46. Así terminamos nuestro espacio deportivo de hoy. Recordando que mañana no hay programa. No hay programa debido a San Miguel y estaremos todo el día en Río Nansa, en esa feria de San Miguel mañana y tarde. Que tengáis una feliz noche, buen descanso. Y hasta mañana. Muchas gracias por haber estado ahí con nosotros escuchando el programa de hoy, 28 de septiembre. Hasta el miércoles.

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